Puede escribirnos en el 441-265-0824. Comenzando tu programa A Todo Huapango con este tema que se llama El Apasionado. Es un huapango que es muy bonito, usted lo va a escuchar, lo va a poder bailar. Estamos felices con el regreso del Padre Lupe, que ha vuelto a su tierra desde Roma, a su parroquia en Ahuacatlán de Guadalupe. Un gran festejo, un gran júbilo, una gran emoción. Bueno, pues vamos comenzando. Usted que me va a platicar. Aquí está Sol Morado saludándote y disfrutando contigo.

Bonito, Juanito, vamos poniendo por ahí Pinal de Amoles. Me están escribiendo, me dicen, maestra, aquí ya escuchándola. Saludos a Juanito ahí en cabina y pónganos mi Pinal de Amoles. Saludos para los de acá arriba. Está todo bonito y bueno, esperando la lluvia. Aquí también, ¿verdad, Juanito? Como que se ve nublado. Saludos a la gente que nos escucha allá en Epazotes y sus alrededores.

Escuchamos a Perfecto López de Tradición Serrana con esto que se llama El Neblinal. Muchas personas también dice, póngame mi pinal de amoles, y con eso lo identificamos. Saludos a los amigos que nos acompañan en Saldiveña, el guapango de la Ortiga, la Espiga. Saludos en cabina.

Bien, me dicen, esa yo casi no la había oído, está bonita. Claro que sí, se llama Mi Chatita y la escuchamos con Los Auténticos de Hidalgo. Saludos para Sol Morado, recibo este saludo con mucho cariño.

Y saludos a la familia Reséndiz del Quirambal, y nos están pidiendo Por Esa Que Veo Pasar. ¿Qué creen? Que este programa siempre es bien bonito porque mucha gente nos acompaña. También sé que mucha gente no se comunica, porque he tenido durante este pasado fin de semana la oportunidad de saludar a muchas personas de diferentes lugares y conversamos precisamente de esto, pero varias de ellas me dicen que no tienen manera o ayuda a quien les apoye para enviar un saludo. Muchas gracias a toda la audiencia, al Club de la 1200, que tiene un pero gran ramillete de personas que en cada lugarcito nos están acompañando. Bien, pues vamos a seguir poniendo, Juanito, las que nos van pidiendo y disfrutando la tarde.

Bien, pues escuchamos al trío Ruiseñor con esto que se llama La Espiga. Saludos también a la gente de Peñamiller, de San Joaquín, rincones que hoy con el internet ninguna distancia es larga. Todo se hace hermano, se acerca y nos encontramos. Bueno, pues Peñamiller acaba de pasar su cuarto concurso de huapango y bueno, mucho ánimo. También en Tepetzintla, Veracruz, toda una armonía con este festival de huapango. Mucha gente, mucho júbilo, mucha música, mucho baile. Me dicen, qué bonita es la vida con el huapango. Claro que sí. Véngase a comer elotes, maestra. Aquí estamos echándolos a la lumbre. Saludos a la gente que nos escucha en el bosque, en San José de las Flores, en San Juan Buenaventura. Y también a los grandes amigos del Quirino. Pónganos un agua nieve y saludos a ustedes.

Don Toño García, hoy tuve la oportunidad de saludar a su hijo. Me dio mucha alegría poderle saludar. Doña Gloria, pues saludos también a usted. Es una memoria que queda en el corazón. Y me dicen, complázcame con el lunarcito, saludando especialmente a la familia Torres que nos acompaña en el puerto de San Nicolás. Puro Jalpan de Serra, pura chulada. Muchas gracias, amigos del puerto de San Nicolás, y a los demás vecinos que nos estén sintonizando. Saludos para ustedes. También saludos a nuestro amigo Mayo Montejano, con este guapango de la Cecilia. Saludos para Georg, su esposa, para sus hijos, a sus hermanos, a Lupita, a Rigo, a Arturo y toda esa gran familia Montejano.

0: Son las 6:25. 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
7: Son las 6:30.
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10: Muy contentos por toda la audiencia que nos está acompañando. Tengo un saludo para Miguel Cabrera, él es un verdadero bailador, tremendo. Híjole, no sé de dónde sacas tanta energía, Miguelito, pero él es extraordinario en la tarima. Lo conocí en Gilitla, en el récord Guinness de 48 horas de huapango. También pude saludar a su señor padre, a Don Chelo, y a su señora madre. Hoy ellos nos acompañan en el Capulín, allá en el municipio de Arroyos de Río Verde, San Luis Potosí, y le mandamos un saludo. Me dice que el huapango del Bejuquito es uno de los que le gusta tanto. Miguelito, vaya usted empezando a ensayar porque ya luego lo voy a ver levantar el polvo. Dice que también el toro requesón. Bueno, pues uno para tu papá y uno para ti. Deseo que tengan una excelente tarde y sigan acompañándonos aquí en el programa A Todo Huapango, a través de Radio y Televisión Querétaro en la 1200 AM.

Ahí está. No, pues esto es emocionante. Saludos a los que están comiendo salsa del molcajete, puro coyolito. ¿A poco ahorita hay tiempo de coyoles, Juanito? ¿Habrá coyoles por ahí? Pues yo creo que sí, ¿verdad? Bueno, saludos a la gente de Bucareli y de Derramadero de Bucareli. Saludos a Juanito y a Sol Morado. También para Don Sammy, a nuestro amigo Samuel Hinojosa, que todas las mañanas nos acompaña y nos deleita. También para sus familias. Saludos para Nati Montoya y su familia, para mis hermanos y cuñadas en Jalpan. Saludos a mis padres, Tereso Montoya y Bernardina Sánchez. A mis abuelitas, Virginia Espinosa y Zenaida Aguilar. A mis tías en la Ciudad de México, con algo de corcel queretano, mi padre y mi gran campeón. Nos escribe Octavio Montoya. Este tema está bien bonito, a mí me gusta mucho. La verdad que para las personas que somos hijos o hijas de campesinos, es muy emotivo escuchar esa melodía. Saludos a todos los que nos están acompañando y los que están comiendo, cenando. Buen provecho.

cómo no. Bueno, la música es música. Moni Vázquez se encuentra en Dalton y nos está escuchando. Dice que acá ella solamente se imagina esa gordita caliente con esa salsa de coyol en el molcajete y seguro que hasta han de ser unas largas. Bueno, a lo mejor sí, Moni, un saludo para ti. Y bueno, vamos a enviarle saludos a Moni y un guapango que se llama El Queretano. Ella es originaria de La Morita, de acá del municipio de Pinal de Amoles, pero radicando por muchos años allá en la Unión Americana, acompañada de su familia. Moni, qué gusto leerte. Gracias que nos escribes. Y también acá nos dicen, ponga las medias negras, yo la escucho en el Quirambal. Esa tierra del Quirambal es una tierra muy bonita y su nombre del Quirambal se debe a tantos árboles tan hermosos que hay, pues en todo su entorno, los quirámbaros, un árbol que nos invita a saborear una rica sombra. Saludos cordiales para todos los amigos que están en la sintonía de Radio y Televisión Querétaro.

Bien, pues juntos hemos disfrutado esta bonita interpretación en la voz de Toño Montes, hijo de don Severiano Montes. La verdad que es una maravilla escuchar que él la cante frente a su padre. Y bueno, a otros músicos que también la interpreta. Saludos a la gente de Tres Lagunas. Allá trabaja la maestra Elizabeth Flores, una compañera de trabajo que hace muchos años estuvo en la zona 24 en Aguacatlán de Guadalupe. Por allá me la saludan. Moni Vázquez nos está enviando saludos. Dice que convive con personas de Guanajuato y que también les gusta la música de huapango. Ya nada más esperan que haya una buena huapangueada por estos rumbos y se vienen. Bueno, pues ahora tenemos huapango en muchos lugares aquí en nuestra Sierra Gorda, o hasta en municipios que no pertenecen a la sierra y también tienen eventos de huapango. Moni, pues siempre bienvenida con tus amigas de Guanajuato. Y efectivamente muchísimos tríos huapangueros participan en estos eventos. Juanito, te están mandando saludos. Dicen que saludos a Juanito ahí en cabina. Y saludos a los que están aquí en Piedras Anchas. Juanito es de ahí. Claro que sí, vea Juanito. El señor Juanito. Sí, Juanito, o te decimos joven. No, el señor Juanito, ¿verdad? Juanito ya es todo un señor papá. Y aquí me están preguntando que si es el señor. Le digo, claro que sí es el señor Juanito. Saludos en cabina. Mande saludos para Matzacintla. También a la gente que nos acompaña allá en Petzcola. Pura música bonita en esta estación. Saludos, por favor, con una de Fortunato y sus cometas. Por ahí la buscamos, Juanito.

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2: Son las 6:54.
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0: Son las 7 en punto.
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3: Bien contentos, ha pasado nuestra primer hora del programa A Todo Huapango y tengo saludos para la gente que nos escucha en Tancama. Qué bailada la del sábado. Efectivamente, nos fuimos a los sábados culturales aquí en Jalpan, noches de Latidos de la Sierra, y bailamos de manera incansable. Muchas personas conocidas, algunas no, pero el ambiente se puso. Saludos a los amigos que nos escuchan en Tancama, a las familias que sintonizan allá, a todo Huapango. Muy contentos y bien bonito. Pónganos un tampico hermoso. Hoy la tarde está bonita para seguir ensayando.

Bien, escuchamos Halcón Huasteco de Marte Santana, un trío conformado por Chalino, por Goyo y por Marte. Efectivamente, Marte acaba de pasar su cumpleaños y es el día de su santo, el pasado 29 de julio. Bien, pues recibo los saludos que nos está mandando Don May de las Ortigas y nos solicita el guapango del Caballito. También los saludos para nuestros compañeros Samuel Hinojosa y Juanito Peña. Juanito Peña aquí en cabina de controles y Sammy seguramente que bien descansado porque mañana le toca madrugar. Hasta Saucillo, saludos para Don José Palacios, para su familia con esto que se llama El Caballo Arribeño.

Ay, así como las costillas que yo tengo bien forradas. Muchas gracias, amigos que nos están escribiendo. Este programa tiene la finalidad de hermanarnos, de saludar a las personas que amamos, dar la bienvenida a los que van llegando, a apapachar de manera especial a los que se visten de manteles largos. Y cuando digo que a los que van llegando, hoy toda la parroquia de Ahuacatlán de Guadalupe ha dado la bienvenida al padre Lupe Orduña Juárez, que viajó desde Roma para ya reincorporarse a la diócesis de Querétaro con la enmienda que tiene para llevar con la feligresía. Bienvenido y mucha alegría para todos verle y tenerle nuevamente de regreso. Aquí me dicen, mande saludos para los amigos que estamos acá en el Quirambal sintonizando a todo Huapango. Por favor, pónganos por ahí un fandanguito o algo otro que tenga en la lista. Sí, Juanito, pues por ahí lo ponemos.

El gusto se acaba. Esa fue la de Fortunato y sus cometas. Aquí ya me están escribiendo, Juanito. Dicen que muchas gracias por complacer. Bueno, nos siguen escribiendo. Saludos desde Capulines, de parte de doña Oliva Mendoza. Ella envía un abrazo con tanto amor para todos sus hijos. También saluda con cariño a todas sus amistades y nos solicita pueblos queretanos.

qué bonito. La música es extraordinariamente bonita. Saludos para Odelia García, que nos acompaña allá en La Joya y que sigue disfrutando la compañía de sus hermanos que llegaron de Houston, también acompañados con sus familiares. Y vamos a enviar saludos a la gente que nos escucha en Villas Jalpan y que su corazón es totalmente tamaulipeco. Esto que se llama la perla tamaulipeca. También saludamos a doña Mari de la colonia Los Adobes, que nos acompaña sintonizando a todo Huapango.

Bien, pues complaciendo. Y ahora quiero mandar un saludo para nuestro buen amigo Fidel Flores. Él se encuentra en la Unión Americana y feliz, contento con la vida y con todo, porque ya pronto tendrá a dos personas muy especiales de visita allá en la Unión Americana, a su señor padre y a su señora madre. Fidel, me da mucho gusto que puedan ellos visitarte y que compartan contigo parte de la vida y parte de lo que tú tienes viviendo por allá. Enhorabuena, saludos cordiales desde Radio Jalpan en el programa A Todo Huapango, aquí saludando con mucho cariño a esta gran familia.

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2: Son las 7 con 24 minutos.
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0: Son las 7 con 29 minutos.
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3: Bien, Juanito, vamos por nuestra última media hora, que luego tú me la reduces como a 23 minutos. En la Unión Americana nos está escuchando Fidel Flores, un muchacho guapo, bien trabajador, que bueno, mucha etapa de la infancia convivimos con él, con su familia. Hoy sabemos que es todo un señor trabajando allí en la Unión Americana. Le enviamos un saludo con mucho cariño para él, para Fidel y también para su amigo Alexis, que andan trabajando en Dallas, en el estado de Texas, y nos están acompañando en la sintonía de la 1200 del programa A Todo Huapango. Alexis, platícame si sabes bailar huapango, y si no, Fidel te va a enseñar. Él es buenísimo para dar un buen zapateado. Muchas gracias, amigos que nos están acompañando y que están con nosotros. Es una alegría estar cerca de tanta gente que nos escribe, que nos lee, que escucha, que baila. Y bueno, ahora tengo un saludo que hacen llegar hasta cabina, y un saludo que es para una mujer muy especial, una señora mamá, para mi mamá Etelvina y a todos mis hermanos, también para mis hijos. Saludos a mis nietas, las cuatas, a todas mis cuñadas y a mi esposo Francisco. Saludos para mis suegros Manuel y Francisca Pérez. Saludos para Adela Cruz y Daniel, para Carla y Dana Pérez y Erika Zúñiga. Saludos a todas mis primas y amistades. Desearles que tengan una bonita noche, y quieren escuchar con los auténticos de Hidalgo algo que se llama El Fronterizo. Nos escribe Enimia Muñoz y nos dice: aquí escuchando lo que más me gusta, este bonito programa A Todo Huapango. Muchas gracias a Enimia, que nos acompaña siempre. Bueno, mi querido Fidel, usted sabe que desde acá le mandamos abrazos y muchos apapachos.

Bien, escuchamos al trío Innovación desde Jacal, el paraíso del huapango. Aquí ya nos siguen escribiendo. Me dicen, por favor, complázcame con la de 5 cervezas para mi papá Porfirio Morán y Abelina Ángeles. Un saludo muy especial a mi sobrino Kevin Cruz Morán. Hoy cumple años y toda su familia le deseamos lo mejor. Y bueno, Juanito, pues ahí vamos a apapachar al cumpleañero unas mañanitas huastecas de parte de su tía Reina, que le quiere, le aprecia y le desea lo mejor. Mucho gusto que nos compartan estos momentos tan bonitos.

Muchísimas felicidades a los amigos que nos comparten estos acontecimientos de su vida. Enhorabuena, los mejores deseos desde Radio y Televisión Querétaro. A los amigos que nos sintonizan el día sábado en la retransmisión del programa A Todo Huapango de 3 a 4 de la tarde, saludos también con mucho afecto y con mucho cariño. Bien, pues vamos a seguir disfrutando de la compañía de toda la audiencia. Y me dicen que si aquí no está lloviendo, Juanito, creo que no, ¿verdad? No, parece que no. Estamos adentro en la cabina y la verdad a veces cuando llueve fuerte sí se escucha, pero cuando es suave no. Y me dicen que ¿qué hora es acá? Acá son las 7 de la tarde con 39 minutos. Juanito, pues con lo que sigue. Sí.

qué bonito escuchar una narrativa de diferentes lugares, haciendo como un recorrido mental en esos espacios de nuestro bello Querétaro. Juanito, pues aquí nos siguen enviando saludos y dicen que el huapango del Rebozo, a los que tengan frío, también sirve para cobijar. Claro que sí. Yo regularmente acostumbro cargar conmigo un rebozo, porque de repente esas tardes que nos hacen sentir ese airecito fresco y hay que cobijarnos un poco. Me dice el maestro, ese huapango me gusta mucho, póngamelo para mí. Saludos hasta el Rodesno. Bueno, pues a la gente del Rodesno un saludo.

Y los minutos de la media hora se redujeron a menos 11. Juanito me dice que con la que sigue, el programa se termina. Bueno, pero nos vamos muy contentos, muy agradecidos y muy satisfechos por toda la compañía que tuvimos esta tarde en tu programa A Todo Huapango. Me despido con esto que se llama La Perla Tamaulipeca, deseando que todos pasen la mejor de las noches. A nuestros amigos que nos han venido sintonizando a través de la 1200, muchas gracias. Y a los de la 100.3 FM, sigan en la frecuencia de Radio y Televisión Querétaro, disfrutando de toda la programación que aquí compartimos.

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2: Son las 7 con 53 minutos.
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0: Son las 6:02.
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5: 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De todos los rincones del planeta vienen a asombrarse con lo variado de su clima, tan extremo por área que contempla 383.567 hectáreas, siendo un segmento de la Sierra Madre Oriental, y por su altitud, que va de los 200 a los más de 3.000 metros sobre el nivel del mar. Una amplia variedad de flora y fauna puedes encontrar aquí. Si vives en Querétaro, deberías visitarla.
4: Reserva de la Biosfera Sierra Gorda.
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1: Son las 6:08.

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8: Son las 6:32.

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5: De entre varias regiones del mundo, la Reserva de la Biosfera de la Sierra Gorda en Querétaro fue seleccionada por la revista National Geographic Traveler como la número uno en México, la segunda en Latinoamérica y 13 en el mundo, como uno de los sitios con mayor sustentabilidad turística del mundo. La Reserva de la Biosfera Sierra Gorda fue creada por decreto presidencial en 1997 bajo la administración de la Comisión Nacional de Áreas Naturales Protegidas de la Semarnat. De todos los rincones del planeta vienen a asombrarse con lo variado de su clima, tan extremo por área que contempla 383.567 hectáreas, siendo un segmento de la Sierra Madre Oriental, y por su altitud, que va de los 200 a los más de 3.000 metros sobre el nivel del mar. Una amplia variedad de flora y fauna puedes encontrar aquí. Si vives en Querétaro, deberías visitarla.
4: Reserva de la Biosfera Sierra Gorda. 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

0: mis queridos hermanos, me alegra verlos con vida. Por las noticias que había recibido, pensé que ya no los volvería a ver.
1: Realmente estuvimos a punto de sucumbir su paternidad.
2: No sabemos qué nos haya sucedido en el trayecto a la villa de San Marcos, Evangelista Tuxtla, pero al llegar estábamos casi agonizando. Incluso nos tenían ya preparados los ataúdes. Fray Antonio era el más grave de los dos. De hecho, ya había recibido la extremunción.
3: Es un milagro que hayan sobrevivido.
1: Así es. Pero ha sido muy lenta nuestra recuperación, Su Excelencia.
2: Los indígenas del lugar nos transportaron en hamacas hacia Chapa de Indios para que fuera más rápida nuestra convalecencia. Y de ahí los trajeron a esta ciudad episcopal.
3: Lo importante es que ya están sanos de vuelta y realizando su labor misionera.
1: Muchas gracias, Su Excelencia.
3: Yo no estaré mucho tiempo por aquí. Solo he venido a arreglar algunos asuntos y después debo partir nuevamente. En cuanto a sus paternidades, deseo que se restablezcan completamente para que puedan continuar con su misión. Recuerden que el objetivo es llegar a los confines del Reino de la Nueva España, en donde los naturales no han escuchado la palabra de Dios desde hace muchos años. Pero vayan a buen paso, que seguramente en el trayecto habrán de convertir a muchas almas.

0: llegar a Santiago de los Caballeros, en Guatemala, Fray Antonio Margil y Fray Melchor López fueron recibidos por el obispo Fray Andrés de las Navas y Quevedo. En esa reunión se encontraban representantes de las órdenes religiosas de los dominicos, franciscanos y mercedarios.
1: Agradezco a sus

0: oportunidades el acompañarme un momento para platicar.
1: Muchas gracias a su ilustrísima.
0: Debo decirles que me interesa mucho que procuren que los religiosos de cada una de sus órdenes no solamente se hagan capaces de las lenguas de los indígenas, sino maestros muy suficientes en ellas. Es necesario que todos las hablen como los mismos indios. Mientras más capaces e inteligentes sean en hablar el idioma de los naturales, más podrán acercarse al interior de sus conciencias.
1: Creo que todos coincidimos con su beatitud, y estoy seguro de que cada uno de nosotros estamos haciendo lo necesario en cada una de nuestras respectivas órdenes.
0: Estoy seguro de que así ha sido. Pero lo cierto es que no es una tarea sencilla. Parece que el artificio más mañoso que el demonio tuvo en estas partes para plantar la discordia fue precisamente confundirles con tantas y tan variadas lenguas como tienen. Sin embargo, debemos recordar que Su Majestad Felipe III, de grata memoria, publicó el ordenamiento de que ningún religioso pudiera tener doctrina ni servir en ella sin saber la lengua de los naturales.
1: Pierda cuidado, ilustrísimo señor obispo, que mucho esmero habremos de poner en que todos los religiosos, especialmente los que estamos destinados a atender a los naturales, tengamos especial cuidado en dominar la lengua de los indígenas.
0: Aún nos queda mucha labor misionera por hacer en estas tierras. Así que cuento con ustedes y con los excepcionales hermanos de sus respectivas órdenes para llevar a cabo estas labores. Ahora, vayan con Dios.
2: Fray Antonio Margil y Fray Melchor emprendieron el viaje hacia el sur. Llegaron a Cartago, provincia de Costa Rica, última villa española en el sur de la Nueva España y junto con Esparza, una de las dos únicas villas de españoles en Costa Rica. Desde mucho antes de que llegaran a la población, la gente salió a recibirlos. Entre ellos iban acompañándolos los frailes del convento de San Francisco en Cartago. Con la cruz en alto, se encaminaron directamente hacia el templo dedicado al apóstol Santiago, en donde dieron gracias al cielo por haberles permitido llegar con bien a aquella lejana población, frontera sur de la Nueva España. En el convento, los recibió el padre guardián.
3: Es una gran alegría y un honor recibirles en este convento.
1: Muchas gracias a su ilustrísima.
3: Las noticias que nos han llegado sobre la labor que han desarrollado son realmente sorprendentes, como por ejemplo, el haber logrado que los habitantes de la península de Nicoya dejen ese horrible vicio de las borracheras, así como sus sangrientos sacrificios.
1: No es un vicio, padre. En realidad, esas borracheras son parte de ancestrales rituales paganos. Afortunadamente, los indígenas guatusos son personas muy entendidas y han comprendido, después de bautizarlos y de llevar la palabra de Dios, que aquellos rituales no agradan a nuestro Señor y que además les causan un mal.
4: Sin embargo, no ha sido fácil, padre guardián. El cacique nos ha dicho que al intentar convencer a los suyos de dejar esas prácticas, lo han tachado de débil y de no defender sus tradiciones.
1: Tampoco ha sido fácil acercarnos a los indígenas, porque a lo largo de los pueblos de indios por los que hemos pasado, Liberia, Nicoya, Bagaces, Cañas y otras más, nos hemos topado con recelo y desconfianza.
3: Ya lo creo, porque ha habido muchos abusos contra ellos. Hasta hace poco todavía se llevaban a cabo redadas entre los indígenas para esclavizarlos.
1: Sí, nos han comentado que en Nicoya ha disminuido la población a causa de los constantes raptos de gente.
3: No solo en Nicoya, también en Matina y en varias otras poblaciones, los indígenas han sufrido azotes, robos y mutilaciones. Afortunadamente, nuestras voces han sido escuchadas por el presidente de la Real Audiencia de Guatemala, y esas prácticas de nuestros coterráneos han sido prohibidas.
4: Me alegra escuchar eso, reverencia. No podemos permitirnos ser cómplices de tales prácticas.
3: Mi querido hermano, No sé quiénes son más

0: difíciles, si los indígenas son nuestra propia gente. De la milicia, libéranos, Señor, dice uno de nuestros hermanos.
1: Puedo asegurarle a su merced que nuestra labor como misioneros no es la de ser testigos de las injusticias, sino luchar contra ellas. Nuestra obligación debe ser estar del lado de los oprimidos, tal como Jesús estuvo siempre del lado de los leprosos y de los desamparados.
0: Sin embargo, hay todavía sectores de nuestra gente que piensan que los indígenas son seres inferiores que no tienen inteligencia ni aspiraciones.
1: Pues yo creo, padre, que esos indígenas son gente aplastada, sojuzgada, pero que una vez que se les apoya para levantarse, son capaces de caminar hacia adelante, entender el evangelio e integrarse a nuestras formas de vida.
0: No es fácil la labor que tienen ustedes por delante, hermanos.
2: Contamos con el favor de Dios y la intercesión de la Santísima Virgen María, y con el apoyo de nuestro santo patrono, San Francisco.
1: Estamos deseosos de poder iniciar, a la mayor brevedad posible, nuestra labor en las tierras de Talamanca.
0: Dios los acompañe. Bien saben ustedes que esas tierras permanecen casi vírgenes. Desde que hace más de un siglo, nuestro hermano Fray Pedro Alonso de Betanzos, hombre ilustrado y prudente, que Dios conserve en su gloria, ningún otro fraile se ha aventurado por aquella región. Los senderos que abrió el venerable padre Betanzos a lo largo de los 16 años que peregrinó en aquellas tierras, hasta su muerte en Chomes, cerca del Golfo de Nicoya, ya deben estar cerrados.
1: Dios nos abrirá de nuevo esos senderos.
3: Cartago, en donde ahora se encontraban, era la frontera del mundo conocido. Más allá, tierra adentro, se abría un territorio indómito, una costa rica en tesoros, donde se decía que en los arroyos se encontraba el oro en grano. Una tierra de sanguinarios infieles, a decir de unos y de nobles indígenas, a decir de otros. Una tierra que no había sido pisada por frailes franciscanos desde hacía más de un siglo. Una tierra a la que Fray Antonio y Fray Melchor intentaban ganarse, no con las armas, sino con el ejemplo y la palabra de Dios.

0: Fray Melchor y Fray Margil habían iniciado su labor misionera en el sur del reino, abarcando lo que hoy son los territorios de Campeche, Yucatán, Chiapas, Tabasco, Guatemala, Honduras y Costa Rica. La huella espiritual que habían dejado a su paso había sido impactante, logrando la conversión de cientos o tal vez miles de almas. Sin embargo, al internarse en las selvas de Talamanca, el panorama se tornó sumamente hostil para ellos.
1: Me parece increíble que por fin hayamos llegado hasta la selva de Talamanca, en los confines del reino.
2: Es verdad, Padre Margil. Muchos meses han pasado desde que salimos de Querétaro y hemos recorrido una buena parte de las costas del Mar de las Antillas, hasta llegar aquí.
1: Ha sido una ardua labor, hermano Melchor. Sin embargo, nuestra tarea de conversión de estos indígenas apenas comienza. Nos espera un duro trabajo para acabar con las creencias de los chamanes y los brujos, que son quienes dominan espiritualmente esta región.
2: No será sencillo, Padre Margil. Los brujos controlan todo, desde las cosechas hasta el nacimiento de los niños. Nada se mueve, nada se hace, si no es bajo los designios de los brujos.
1: Acabar con esas prácticas de hechicería e idolatría no será fácil. Pero confiemos en que nuestro Señor sabrá darnos la sabiduría para convertirlos.
2: Me pregunto, ¿cómo nos recibirán los indígenas?

0: mantendremos aquí hasta que lleguen sus soldados. Nos serán de utilidad para canjearlos por otros prisioneros. Y si no nos sirven, entonces los mataremos.
1: Tres largos días permanecieron atados los frailes, sin probar alimento y sometidos a golpes y vejaciones, casi a punto de morir.
2: Padre Margil, siento que ya no puedo.
3: Aguante, hermano. Dios se apiadará de nosotros.
1: Al cuarto día, cuando ya se encontraban desfallecidos, se presentó nuevamente el jefe de los indígenas cabécares.
0: ¿En dónde están sus soldados? Hemos esperado en vano para atacarlos, pero no han aparecido.
3: No traemos soldados. Venimos solos. Únicamente estamos aquí, el padre Melchor y yo.
0: Mienten. Ustedes son espías de los soldados. Nos lo ha advertido nuestro hechicero Agua. Sabemos que vienen a robarnos. Se aprovechan de sus escudos y de sus armaduras que brillan bajo el sol. Traen armas que escupen fuego y causan gran destrucción.
2: No somos espías. Somos religiosos.
0: ¿No es verdad? Muchos, antes que ustedes, han venido a someternos, a raptar a nuestros hijos, a violar a nuestras mujeres. Nos obligan a trabajar en sus tierras. Nos someten, nos esclavizan.
3: No hemos venido a quitarles sus casas. Al contrario, hemos venido a vivir con ustedes, a conocerlos, a aprender su idioma, a trabajar al parejo y a traerles el mensaje de Dios.
0: Un mensaje de guerra, de injusticia, de dominio, de esclavitud.
2: No es verdad. Nuestro Dios quiere la paz. Ama la justicia. Predica la libertad.
0: Entonces, ¿por qué sus guerreros han venido en otras ocasiones a robar nuestros hombres para esclavizarlos? Dices. Ustedes también quieren oprimirnos. Ustedes trabajan para sus soldados.
3: Eso ya no sucederá. Nosotros hemos hablado con nuestro gobernante para que ya no esclavicen a sus habitantes. Él nos ha prometido que cesarán esas prácticas.
0: También del mar vienen los zambos y los guerreros mosquitos a robar nuestra gente.
3: Ellos son piratas. No vienen de nuestros pueblos. Nosotros no tenemos control sobre ellos. No puedo prometerles que ya no vendrán, pero lo que sí puedo ofrecerles es que les ayudaremos a defenderse de ellos.
0: ¿Y de ustedes quién nos defiende? Ya veremos si en verdad dicen es cierto. Suéltenlos.
1: Fray Margil y Fray Melchor lograron convertir poco a poco a los indígenas de Talamanca, e incluso construyeron los primeros templos y se establecieron las primeras comunidades cristianas en aquellas apartadas regiones. Sin embargo, aún persistían algunas prácticas de idolatría y hechicería, difíciles de erradicar. De acuerdo a sus creencias, los caciques de la región acudían a consultar a una hechicera en la cueva de Coyotepe. Buscaban sus predicciones en cuestiones de guerra, en materia de cosechas y en todos los aspectos que afectaban a su comunidad.
4: ¿A qué has venido?
5: Venerable anciana, quiero saber si habrá buen temporal, si tendremos lluvia. Necesito saber si habrá buena cosecha de maíz.
4: No me agrada que me visites si no has cumplido con tu deber.
5: Hemos sacrificado a 8 personas, hombres, mujeres y niños, como era tu deseo. Desde hace 2 días ofrecimos su sangre a nuestros ídolos y depositamos sus cuerpos a la entrada de la cueva.

alto ahí. Ustedes son espías de los soldados blancos que vienen de más allá de nuestras tierras. Pero ahora son nuestros prisioneros de guerra.

0: Eso ya lo sé. Yo misma me los he comido.
1: Entonces, ¿qué es lo que no he hecho, venerable anciana?
0: No han expulsado a los hombres blancos de este territorio. No han... invasores se alejen de nuestras tierras. Esos intrusos solo traerán desgracias a este lugar. Deben alejarlos para siempre. Deben desterrar ese mal de manera permanente.
1: Bien sabe que lo hemos intentado, pero cada vez llegan más hombres blancos apoyados.
0: No alejen a esos invasores. No podremos vivir en paz. Mis poderes se ven entorpecidos por las prácticas de esos venidos de ultramar. Sobre todo, los frailes son los que provocan muchos desastres en nuestras creencias. Rompen, queman y exorcizan con sus ritos en las plazas.
1: Pero solo han llegado a las poblaciones principales. Allí les engañamos haciéndoles creer que ya nos convertimos a su religión. Pero en secreto seguimos con nuestros ritos. Cada vez que nos untan el crisma en la frente, nos lavamos con agua para que se nos quite.
0: No los pueden engañar. Esos frailes no son tan torpes como parecen. Presiento que muy pronto llegarán por estas tierras y con su tozudez querrán venir hasta esta cueva sagrada.
1: Trataremos de que no suceda así.
0: De cualquier forma, esos frailes se han dedicado a embargarnos nuestras imágenes sagradas y nuestras herramientas de trabajo. Me dijeron que en la plaza principal hicieron un amontonamiento de todas las cosas que nos han quitado los frailes y les prendieron fuego.
1: Desafortunadamente así fue, venerable anciana. Nosotros quisimos evitarlo, pero los soldados no nos permitieron acercarnos para salvar las piedras mágicas, ni los objetos de culto que les quitaron.
0: También me han contado que uno de nuestros más venerables ancianos, hechicero, sabio y principal, agorero entre nosotros, ha sido apresado en su oratorio por los hombres blancos y enviado a tierras lejanas, en donde lo han encerrado de por vida. Lo mejor será que mientras los frailes no sean expulsados de estas tierras, yo ya no me deje ver.
1: Te pido que no nos abandones, venerable anciana. Mucha falta nos hacen tus conocimientos y tus augurios. Queremos consultarte como lo hacemos cada semana y ofrecerte nuestros sacrificios humanos.
0: Ya lo has oído. Mientras no alejen a esos malnacidos, no volverán a verme.
2: Los misioneros franciscanos estaban al tanto de las prácticas de idolatría que tenían en aquellos pueblos y estaban decididos a acabar con ellas. Por ello, acudieron a la cueva de Coyotepe a encontrarse con la hechicera. Cuando llegaron a la cueva, un helado escalofrío recorrió sus cuerpos.
3: Padre Margil, aquí sacrificaron inocentes. El olor de la sangre lo confirma.
1: ¡Profanaron el santuario! ¡La hechicera maldecirá sus almas! ¡No entre, Padre Margil! ¡Morirá en la cueva! ¡Ni siquiera los jaguares entran ahí!
2: ¿Acabará la hechicera con los frailes misioneros? ¿Será el final de la labor misionera en aquellas tierras? La respuesta en el próximo episodio de Espinas. Actuaron en este episodio Luis Gallegos, Mahalia Ayala, José Guadalupe Arbizu, César Ari, Rogelio Villaseñor y Fernando Pérez Valdés. Producción.

0: Javier Ayala Galás y Omega Multimedia.
1: Omega Multimedia presentó Espinas, una miniserie teatral radiofónica que narra la vida de Fray Antonio Margil de Jesús, el fraile de los pies alados, a quien se atribuye el árbol de espinas de la cruz. Basada en la obra homónima de Fernando Pérez Valdés.

0: Son las 8.
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0: Muy buenos días, queridos amigos. Martes 4 de agosto del año 2026. Ojalá que nos acompañen de aquí hasta las 10 y media. Vamos a tener un buen programa hecho especialmente para todos ustedes. Ana Descalza, ¿cómo estás? Muy buen día.
1: Muy bien, muy contenta de estar aquí contigo. Espero que también todos estén teniendo un gran día.
0: Y que nos vean, que nos escuchen. Un saludo a todos los amigos de radio, porque luego me han dicho, es que nada más crees que estén y yo te oigo en el coche todo el día. Ah, bueno, pues para los del coche que nos oyen estas dos horas, de verdad, muchísimas, muchísimas gracias por seguirnos. Usted elige por dónde y nosotros con todo gusto les hablamos a todo
1: el
0: mundo.
1: Así es, nos pueden escuchar a través de la radio en el 100.3 de FM aquí en Querétaro o 1200 de AM si se encuentran en la Sierra Gorda. Además nos pueden ver en televisión abierta, en el canal 10 y en algunos sistemas de cable como Easy Mega Cable o Total Play alrededor del canal 10. Además, si están en la Sierra Gorda, nos pueden ver en televisión abierta a través del canal 63. Nos pueden sintonizar en cualquier dispositivo electrónico y cualquier parte del mundo a través de www.rtq.mx. Le dan canal 10 y ahí vamos a estar estas dos horas. Y además los invitamos a que nos sigan en nuestras redes sociales. Ame está como En Confianza con Amelia y yo como Ana Descalza.
0: ¿Y el qué tal si hoy para todos los que hemos pasado

0: un mal momento, como el primo de un amigo me contaba. Bueno, si usted está pasando por un mal momento emocionalmente, sobre todo, ¿qué tal si pido ayuda? Porque a veces estamos enojados y la agarramos contra ni deberla ni temerla el primero que se pone enfrente. O estamos tristes, o estamos en una depresión, o tenemos algún tipo de problema emocional y nos da pena o nos da miedo pedir ayuda. Busquemos ayuda si sentimos que tenemos alguno de estos problemas, porque cuando nos liberamos de esas cadenas que nos dan el enojo, la tristeza, la angustia, la depresión, te liberas y de verdad que la vida puede ser totalmente diferente. Ana nos va a explicar el día de hoy por qué lo caliente se enfría y por qué lo que está frío se calienta. Parece trabalenguas, adelante.
1: Así es, muchas gracias a todos los que nos mandan peticiones para poder explicar. ¿Por qué cuando tienes una taza de café bien caliente pasa el tiempo y se te enfría? O si tienes un helado, se te empieza a derretir y se calienta. Bueno, esto tiene que ver porque normalmente las moléculas de nuestro universo tienden a estados más probables. Quieren decir que a estados, digamos, en donde la energía se va regulando. El frío en realidad no existe. Lo que pasa es que el calor se va moviendo. Y el calor o la temperatura tiene que ver con el movimiento de las partículas. Si tú tienes partículas muy calientes, normalmente suelen estar en mucho movimiento y ese movimiento va transfiriendo energía. Y poco a poco, mientras se transfiere esa energía y se va perdiendo, el calor va bajando. Por ejemplo, una taza, el ambiente es más frío que esa taza de café calientito, el café que está caliente, transfiere su calor al entorno. No lo logra calentar porque una taza de café no va a calentar una habitación o un país. Pero esas moléculas van a liberar su energía y entonces se va a ir enfriando. Y lo contrario con un helado, como es más frío, sus moléculas se mueven mucho menos que el entorno que está alrededor, el movimiento y la energía del calor circundante va a comenzar a mover las de la parte fría. Y así se trata, es todo un movimiento que tiene que ver con la segunda ley de la termodinámica.
0: Y el día de hoy, aquí en el programa, vean nada más qué temas vamos a tocar. Sabemos de los beneficios del sueño, o sea, que hay que dormir. Hemos escuchado de los ciclos circadianos. Pero, ¿qué pasa con los órganos internos de la persona cuando duerme? ¿Cuáles serían estos ciclos circadianos de cada uno de nuestros órganos? El de los martes, Erika Espinosa, ¿firma usted documentos sin leer? Bueno, pues vamos a ver cuáles pudieran ser las consecuencias. América Uribe, ella es magistrada y nos viene a platicar de qué es un emplazamiento. También las creencias, esto es una parte de mitos que tenemos sobre la cuestión de los dientes, de la odontología. Estará con nosotros el doctor Alfonso Galván, él es odontólogo y justamente el tema son creencias en odontología que no debemos de creer. Un tema sasazo, dolorosísimo, pero nos dice nuestro invitado, licenciado Mario Manso, él es psicólogo especialista en adicciones. El suicidio, un tema del que se tiene que hablar. Miren, esto es como, no hables de tal tema porque se le va a antojar al hijo, se le va a despertar la hormona. ¿Qué creen? El hijo adolescente ya se le despertó, hablando o no hablando de, mejor hay que hablarlo. Algo así pasa con el suicidio porque desafortunadamente tenemos alto índice de suicidios en Querétaro. Ocupamos el primer lugar, no me acuerdo bien entre qué edades, de qué edad a qué edad, pero sí es importante que lo hablemos para poderlo prevenir. Elsie Díaz, terapeuta holística, el lenguaje emocional y energético de las enfermedades. Alexis Flores, nuestro productor, las tendencias en redes sociales. Y si usted nos acompaña, esto ya se armó. Si quieren llamarnos, 442-238-5255, nuestro número telefónico. Pueden marcarnos a la hora que gusten. Si prefieren mandar un mensaje de WhatsApp, 442-676-0392. Esta frase de Carl Gustav Jung me encanta. Quien mira hacia afuera, nos dice la frase, sueña. Yo miro el coche del vecino y sueño con tener un coche como el vecino. Pero Carl Gustav Jung nos dice, quien mira hacia adentro, despierta. ¿Usted hacia dónde está viendo? ¿Hacia lo de los demás? A ver cómo le doy lata al vecino, a ver cómo me molesta que hagan ciertas cosas. O miramos hacia adentro y despertamos todo ese potencial que cada uno de nosotros tenemos.

0: Tenemos un gran potencial, lo podemos usar para hacer el bien o para hacer el mal. Usted elige. La doctora Rocío Mere, oftalmóloga, está con nosotros esta mañana. Con ella comenzamos. Ciclos circadianos, doctora Rocío Mere, bienvenida.
1: Bienvenida. Un gusto. Hola, buenos días por la mañana, dice el dicho. Bueno, pues tomando hilo con esto de Carl Jung, ¿no? El que mira hacia adentro despierta, ¿no? Y recuerda que hablamos otro día de la mirada de la madre. Uh-huh. Y entonces, y la mirada y los ojos, ¿qué tienen que ver con los ciclos circadianos de el día y la noche, de la vigilia y de el despertar o el estar dormido? Y entonces los ojos son los precursores fisiológicos que dan el banderazo para que empiecen los procesos a llevarnos a un sueño fisiológico reparador. Entonces van a decir, pero ¿y qué tiene que ver los ojos?
0: Pues cierras los ojos, ¿no?, de entrada para dormirte.
1: Sí, ya cuando ya te vas a dormir.
0: Los ojos abiertos, no, ¿verdad? No se puede.
1: Podría ser, pues, porque tienen sus problemitas, ¿no? Las ranas o los peces, ¿no? Que duermen con los ojos abiertos. Pero bueno, el asunto es que en la retina, en los ojos, existen receptores que perciben la disminución de la luz azul y la presencia de la luz roja. Es decir, de la ultravioleta o de la infrarroja que se da en las tardes. Cuando empieza a oscurecer, y si recuerdan, por ejemplo, detalles como cosas que pasan con los animales cuando hay un eclipse solar, que empieza a oscurecerse, los animales empiezan a guarecerse y lo hacen en un sentido de una respuesta biológica a esta disminución de la cantidad
0: que
1: de luz.
0: Que es de noche,
1: porque la retina percibe que esto está sucediendo. ¿Y qué sucede en el ser humano cuando la tarde empieza a caer? Qué romántica. Cuando la tarde empieza a caer, entonces empieza la retina a percibir esto. Estas células, que se llaman células ganglionares, mandan un mensaje a un área que está arriba del quiasma óptico, que se llaman las áreas supraquiasmáticas, y entonces esto da un banderazo para el aumento de la producción de melatonina, que todo el mundo conoce, de la melatonina que está y que se produce en la glándula pineal. Y entonces esto dice, señoras y señores, ya es de noche. Y el organismo empieza a responder en una sinfonía organizada, perfecta, sin una perfecta sincronización de cada uno de los órganos. Entonces, ¿qué va sucediendo? Baja la temperatura corporal. Esto que hablabas de las leyes de la termodinámica, baja la temperatura corporal, sin embargo aumenta la temperatura de las manos y de los pies para liberar mayor cantidad de calor. La frecuencia cardíaca empieza a bajar, la frecuencia respiratoria empieza a bajar también y las ondas cerebrales se empiezan a modificar. Si pensamos en tres péndulos que están sobre una misma barra, el corazón está latiendo, el cerebro está emitiendo ondas y la respiración está con una frecuencia. Cuando se da el banderazo de salida, se organizan y dicen, la función va a comenzar. Y entonces empiezan estos péndulos a encontrar la armonía y la sincronización. Y entonces empiezan a moverse rítmicamente. Y en el cuerpo sucede que cada uno de los órganos está listo para presentarse a la gran función, si pensamos en una orquesta que va a presentar un concierto de Mozart o un concierto de lo que sea. Y esto me lleva a contarles que, bueno, que durante la noche tenemos varios ciclos de sueño. Y en estos ciclos de sueño van sucediendo diferentes cosas. Precisamente como en una ópera que tiene sus tiempos, ¿no? Tenemos cuatro ciclos de sueño o cinco ciclos de sueño que duran alrededor de 90 minutos en promedio. Y los primeros ciclos tienen un tempo como en las obras, como en la ópera, precisamente como una sinfonía, tiene un tempo. Hay más sueño profundo. Hay más un tipo de ondas que son las ondas teta y delta. Hay menos sueños de movimientos rápidos que conocemos el sueño REM, ¿no? Hay sueños muy

0: cortos y luego se va modificando. ¿Para qué sirven los ciclos? Los ciclos sirven para que los órganos se restauren. El cerebro modifica sus ondas eléctricas, pero sobre todo el cerebro se limpia de toxinas y renueva los nutrientes. El hígado tiene una función extraordinaria en la noche, que está metabolizando, está tomando la glucosa y le está almacenando. El páncreas disminuye la producción de insulina. La vejiga pierde un poco su sensibilidad, que provoca el deseo de ir a levantarnos a orinar. Y hay un aumento de la producción de la hormona antidiurética. Entonces, el cuerpo dice, se trata de descansar, no te voy a despertar para hacer pipí, te voy a dejar dormir placenteramente. Entonces, las primeras fases del sueño, tenemos este sueño profundo que está restaurando cosas. En las últimas fases del sueño, tenemos, o sea, las primeras sirven para alimentar y regenerar las sustancias químicas del cuerpo. Y las fases finales del sueño sirven para restaurar las emociones, para fijar la memoria, el aprendizaje y las circunstancias.
1: Pues, ¿qué pasa con las personas que tienen insomnio, que les cuesta mucho trabajo dormir o que duermen muy poquitas horas?
0: Entonces, las que tienen insomnio es que no pueden sincronizar su pensamiento con su respiración y su frecuencia cardíaca. Entonces, su mente está trabajando en una actividad. Para poder lograr el sueño, tenemos que pasar de las ondas que nos mantienen despiertos, como en este momento, son las ondas beta. Tenemos que ir de las ondas beta primero a las ondas alfa, que empiezan a reducirse la frecuencia de las ondas, después a las ondas teta, que en las ondas teta empieza, las ondas teta y las ondas delta son las ondas que logran los meditadores, ¿no? Y que tranquilizan la corriente de pensamientos fulminantes que atormenta.
1: Hasta la respiración, ¿no? Cambia.
0: Entonces cambia la respiración y entonces la gente que tiene insomnio tiene tantas cosas en la cabeza que no puede despejarse de esto. Esto de contar borreguitos, ¿qué es? Es obligar al cerebro a dejar de focalizarse y poner atención en toda la serie de cosas que nos atormentan del día a día. Tuve una pena, tuve una ruptura, tuve un choque, tengo un familiar enfermo, la situación que emocionalmente te inquieta.
1: Pero yo iba un poco más allá. ¿Qué pasa con los órganos que se restauran, por así decirlo, que se limpia el cerebro mientras duermes? Personas que duermen poco, ¿están menos restaurados todos los órganos?
0: Claro,
1: hígado, corazón,
0: sí,
1: estómago.
0: Sí. Las personas pueden vivir sin comer más días que sin dormir. Uh-huh. Una persona que tiene 72 horas de no dormir es una persona que está tronándose el sistema.
1: Bueno, era un tormento chino, ¿no?
0: No
1: te dejo dormir y te vuelves loco.
0: Entonces la corteza cerebral se irrita, el sistema límbico se altera, o sea, el sueño es el alimento y la salud está en la armonía de cada uno de los órganos. O sea, en esta sinfonía, que los órganos entren en el tiempo preciso a hacer las acciones precisas para la restauración y para la buena función del cuerpo. Una persona que no duerme bien, ¿qué pasa con las personas que trabajan de noche? ¿Qué pasa con las personas que tienen, pues que manejan, por ejemplo, ¿no? ¿Qué sucede? Pues que tienen un tiempo de vida de atención, de reflexión, de toma de decisiones afectada y tocada, como en el esgrima que te dicen, te toqué, ¿no? El sueño no conciliado te toca la mente, te toca las emociones y te toca los órganos. Y entonces la enfermedad se presenta como resultado de la mala función de estos órganos que no se restauraron. Cuando observamos con toda precisión todo lo que va sucediendo con los órganos, yo personalmente, después de que tengo muchos años de estar dentro de la medicina y muchos años de estar dentro observando pacientes, observando enfermedades, me maravillo

0: de contemplar los fenómenos fisiológicos que llevan al sueño, a la armonía y a la salud física, mental y emocional del ser humano. Entonces, esto de la terapia del sueño verdaderamente es el sustento de la salud, así como lo digo, física, mental y emocional del ser humano.
1: Y cuando sueñas, o sea, cuando tienes sueños de... A veces, por ejemplo, dices, es que me levanté súper cansado porque estuve corriendo en mi sueño todo el tiempo, sí. ¿No?
0: Claro, y entonces, bueno, sí. Sucede en los primeros periodos, los primeros ciclos del sueño son para restaurar el cuerpo. Uh-huh. Y los siguientes ciclos son para restaurar la mente. Uh-huh. Los sueños o las pesadillas se dan en el tercero o cuarto ciclo de sueño, que es 4 horas y media o 5 horas y media después de haber empezado a dormir. ¿Qué sucede en ese tiempo fisiológicamente? Fisiológicamente estamos colocados no en ondas teta y delta, que son las de la meditación y del sueño profundo, sino que tenemos sueños REM, que es el sueño de movimientos oculares rápidos, que estamos en un sueño superficial, pero en una actividad cerebral muy despierta, aunque el cuerpo está inmóvil. En ese momento estamos teniendo los sueños, y los sueños podrán ser el mayor sueño de amor, como una noche de verano que se llamaba aquella obra, ¿no? O como la peor pesadilla. Y la peor pesadilla o el mejor sueño, ¿de qué depende? Depende de lo que ha sucedido en tu día. Y entonces hay una cosa que psicológicamente se le menciona restos diurnos. Si yo tuve una situación inquietante, un mal encuentro, una crisis de un familiar, un choque, un asalto, lo que sea, ese residuo de esa vivencia se manifiesta en ese momento y generalmente es en las fases, en los ciclos últimos del sueño. Una persona normal, en el ideal, sería que tuviéramos 4 o 5 ciclos de 90 minutos. Entonces, en los últimos ciclos, el sueño REM es mucho más largo. En los sueños, en el inicio del sueño es mucho más corto. Y entonces estas pesadillas, claro, uno dice, dormí muchas horas, pero dormí muy mal, me siento muy cansado. Y esto puede ser por 2 razones, así de manera simple. Una, porque te despertaron en el momento que tenías un ciclo REM. Y en ese momento estabas en esa actividad cerebral acelerada. Y entonces despiertas y dices, ¿qué pasa? Y no sabes si estás despierto o dormido. O porque no estás completando la restauración en el sueño profundo de la restauración de cada uno de los órganos. Hay 2 eventos importantísimos y maravillosos que hay. Antes de empezar a dormir, cualquier persona hemos sentido como que nos vamos en un hoyo profundo. Uh-huh. Y entonces empezamos a dormir, empezamos a conciliar el sueño, pero tenemos una capacidad extraordinaria de síntesis, de decisión, de decir, ah, claro, voy a hacer esto, de planear y plantear qué voy a hacer, porque el cerebro está en una actividad exquisita que te permite desconectarse de la razón para dar una función de qué necesito, para qué lo necesito. Ya sé, voy a comprar esto o no, mejor esto. Y entonces estamos trabajando y hay una lucidez extraordinaria. Esa fase, como esto que dice la terapia de la hipnosis, esta fase se llama el estado hipnogógico. Y en esa fase es cuando sentimos como que nos vamos a caer, cuando vamos cayendo en el sueño
1: profundo. Que das un brinco,
0: que estás así, pero que estás con una lucidez extraordinaria. Y antes de despertar existe esto que se llama el duerme-vela, y el duerme-vela es el cerebro se está preparando y el cuerpo se está preparando para despertar. ¿Por qué sabemos que hay que despertar? Porque aumenta el cortisol, aumenta la temperatura, que al principio del sueño bajó, aumenta la frecuencia cardíaca, aumenta la frecuencia respiratoria, empezamos a sudar, no estamos despiertos todavía, pero nuestro cerebro está trabajando extraordinariamente. Y ahí tomamos muchas decisiones,
2: que
0: ahí
2: aprendemos. Tenemos que desconectar el cerebro. Vamos a una pausa, regresamos contigo. A mí me gustaría saber si funciona igual los que se duermen con chochos para dormir, se limpia igual el cuerpo, etcétera, todos los beneficios, o lo ideal sería dormir sin medicamentos.

0: Una pausa, no nos tardamos nada.
1: Continuamos.

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6: De entre varias regiones del mundo, la Reserva de la Biosfera de la Sierra Gorda en Querétaro fue seleccionada por la revista National Geographic Traveler como la número uno en México, la segunda en Latinoamérica y 13 en el mundo, como uno de los sitios con mayor sustentabilidad turística del mundo. La Reserva de la Biosfera Sierra Gorda fue creada por decreto presidencial en 1997 bajo la administración de la Comisión Nacional de Áreas Naturales Protegidas de la Semarnat. De todos los rincones del planeta vienen a asombrarse con lo variado de su clima, tan extremo por área que contempla 383.567 hectáreas, siendo un segmento de la Sierra Madre Oriental, y por su altitud, que va de los 200 a los más de 3.000 metros sobre el nivel del mar. Una amplia variedad de flora y fauna puedes encontrar aquí. Si vives en Querétaro, deberías visitarla.
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0: las mismas basuras del cerebro y se mejoran los órganos de la misma manera si el sueño es natural o si el sueño es inducido por, no sé, qué tanto te tomas, melatonina, lo que te quieras tomar.
1: ¿Respuesta?
0: Sí.
1: ¿Tajante?
0: Sí.
1: No.
0: No, ok.
1: No. El sueño, el sueño fisiológico tiene esto que les digo, que es una perfecta, perfecta función, una sinfonía que armoniza cada órgano y que requiere el tiempo preciso para empezar a actuar. ¿Qué hacemos cuando buscamos un inductor del sueño? Sedar a una persona no es ponerla a dormir.
0: ¿Y yo estás sedada cuando te tomas...?
1: No, estoy hablando en el caso de sedar, sí, ¿no? O sea, tú vas a operar un paciente,
0: los ojos,
1: le metes un medicamento que bloquee el estado de conciencia. No es ponerlo a dormir. El hígado no se va a empezar a restaurar, el corazón no va a empezar a funcionar armónicamente, la respiración tampoco, las ondas delta y beta y alfa y etcétera no van a funcionar. O sea, no se van a echar a andar. Cuando yo... A ver, ¿qué inductores comunes conocemos en el público en general? Me voy a tomar una cervecita para que me dé sueño. O me voy a tomar una melatonina para que me dé sueño. O me voy a tomar un magnesio para que me dé sueño.
0: O hay personas que tienen años tomando.
1: O me voy a tomar una quetiapina o una benzodiazepina, sí, un tramadol, un tradol, un diazepam. Y voy a dormir. Y entonces la gente se lo toma. ¿Qué pasa con la melatonina? La gente piensa que la melatonina le va a dar sueño. La melatonina no da sueño. La melatonina imita a la producción natural de melatonina cuando la retina percibe que está oscureciendo. Y da el banderazo para... Va a empezar la uh-huh. música a sonar, ¿no? Y entonces, bueno, puede esto más o menos generar que vayamos atenuando un poco las funciones del cuerpo. ¿Qué hace el magnesio? El magnesio modifica las conexiones cerebrales para inducir que las ondas cerebrales empiecen a trabajar de mejor manera o que algunas reacciones químicas se den de la mejor manera. ¿Qué hace la quetiapina? La quetiapina inhibe a una sustancia que se llama la histamina. La histamina nos mantiene despiertos en el día. Entonces yo le doy quetiapina, inhibo la histamina y el paciente tiene una somnolencia semejante a los antigripales. Pero no replico en ninguno de los casos el ciclo natural de la restauración. Y entonces la persona puede quedarse dormida y despertar en un momento y puede quedarse dormida y bloquear los ciclos naturales. No hay la restauración.
0: No es la misma.
1: No hay la restauración.
0: O sea, tratemos, en conclusión, de dormir de manera natural.
1: De tener una fisiología del sueño y hacer cosas para que nos ayuden. Luces tenues.
0: Claro.
1: Cero sonido. Pensamientos que no requieran procesamientos. Contar borregos. Meditar, rezar.
0: Rocío Medina, muchísimas gracias. ¿En dónde podemos localizarte?
1: Sanatorio Alcocer Pozo, perdón.
0: Sí, no, pues ahí trabajas.
1: Los teléfonos, teléfono? 442-212-0682 y 442-212. Con todo gusto y a las personas que se comuniquen con nosotros y que digan que nos han escuchado en este programa y que duermen bien.
0: Las que no duerman bien,
1: que ni vayan porque van a estar mal funcionando. Van a estar muy estresados.
0: ¿Para nuestro auditorio qué?
1: Les vamos a dar una descuento en la consulta, como no, con todo gusto. Y bueno, pues siempre tratando de buscar lo que les sea conveniente y adecuado para mejorar su salud visual, física, mental y emocional.
0: Muchísimas gracias. Sí. Usted firma documentos sin leerlos. Creo que es un error, pero el de los martes, que nos lo diga. ¡Qué peligro firmar documentos sin leerlos! El de los martes. Erika Espinosa, ¿cómo estás?
2: Un placer. Bien, gracias
0: igualmente,
2: a Dios.
0: Igualmente, me da muchísimo gusto. ¿Qué documentos deberíamos? Bueno, yo digo que todos. Pues, yo digo que todos, pero hay unos que te pueden meter en muchos problemas.
2: Fíjate que sí me...

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1: Estamos platicando con la doctora Rocío Meré de los ciclos circadianos, pero sobre todo, no es solo el dormir, sino el que qué pasa mientras dormimos y cómo nos beneficiamos mientras estamos en esta delicia donde nos perdemos por lo menos un buen rato durante el sueño. Y la pregunta se quedó en el aire, ¿sucede lo mismo, se va a

0: Ahora en la semana estuve con varias personas, la semana pasada por supuesto, digo, ayer es lunes apenas, la semana pasada estuve con varias personas en algunos documentos para cierre de mes, entonces estaba esto un poquito apresuradón, pero me topé con gente que no lee y no lee por flojera, lisa y llanamente por flojera, es decir, ¿para qué lo
1: Es que son
0: leo?
1: muchas hojas, te dicen.
0: Número uno, sí.
1: Sí, es que es
0: Número
1: mucho.
0: dos, dicen, esa es cosa de abogados, ¿ya para qué lo leo? Y otros también te dicen, ya lo leyó mi esposo, todo está bien, le tengo confianza. A ver, no es confianza, no es de abogados, no es flojera. Lo que es más, me encontré con un documento que me llevaban a ratificar ahí, que pues de estos que dicen que el señor fulano renuncia a los derechos del artículo 3427 y el otro acepta los beneficios del 4338, dices tú. ¿Qué dicen esos artículos? Ni siquiera preguntas. Y entonces te vas y te
1: Pero
0: vas de
1: tendrías
0: largo.
1: que remitirte a esos artículos para saber
0: Pues siquiera para saber qué dice.
1: a qué
0: Pues
1: renuncio.
0: a qué estoy renunciando
1: Claro.
0: o qué estoy haciendo, ¿no? Ahora, no solamente es leer para decir ya me lo chuté todo, ¿no? Es para ver que hay cosas en las que tienes que detenerte mucho. Por ejemplo, tus datos personales. Que coincidan tus datos personales. Ayer estaba yo con una persona que estaba arreglando un documento, digo su nombre porque al fin y al cabo uno de los apellidos, pero se llama Zeus y es con Z. Ah, se lo pusieron en alguna ocasión con S y menuda bronca que se ha generado por una S de Zeus y no Zeus con Z. Entonces, tus datos personales, lo que serían aquellos que tienen nombres eternos de 3, 4, 5 nombres. Tus nombres completos, que vayan completos. Uy, para el caso de las mujeres, el apellido de soltera y de casada, ¿cómo pongo de apellido de soltera, apellido de
1: No, y las que
0: casada?
1: se llaman
0: No.
1: María con MA sin punto,
0: MA
1: María
0: sin
1: Elena con
0: punto. MA con
1: punto,
0: punto y sin
1: claro.
0: punto. Eso es tradicional. Pero te diría yo, eso es de lo sencillo. En muchas ocasiones, por salir del atolladero, firmas lo que te pongan enfrente. Tuve en manos un contrato de arrendamiento, pues algo muy sencillo, te rento mi casa a 2 años, es el precio de la renta, al año se incrementa de acuerdo a índices inflacionarios, todo muy bonito. No tendrían por qué ser más choreros los contratos de arrendamiento, pero, me dice, aquí está también lo que firmé, y traía un blocito de una serie de 24 pagarés. Que le dijeron, estos son nada más para documentar aquí los pagos. A ver, yo ahí me quisiera regresar. Mi materia no es títulos y operaciones de crédito, pero hay que analizar y hay que advertir claramente. El pagaré es un documento autónomo, es independiente. No te dice de dónde salió la deuda. El pagaré simple y sencillamente dice, yo debo y reconozco pagar la cantidad de tantos pesos a Amelia. No puedes decir, ah, es que lo firmé por la renta. Ah, es que le debías cinco. No, no le debías nada. Lisa y llanamente, tú estás reconociendo el adeudo. Entonces, cuando tú firmas pagarés, aguas, son documentos autónomos y técnicamente te pueden cobrar el contrato de arrendamiento y el pagaré. Y
1: Aparte, como
0: te
1: si fueran
0: fincan,
1: dos
0: son dos. Porque el pagaré es
1: deudas.
0: totalmente autónomo. Sí, claro, el pagaré es autónomo. Entonces. Híjole, mucho cuidado cuando firmes documentos. Ya me he topado con gente que va, luego, no sé, a la ferretería. En la ferretería compras y mañana te lo voy a pagar. Sí, cómo no. Firme aquí la notita. No, no es la notita. Letras chiquititas es un pagaré. La redacción del pagaré es muy común que te la dejen poner en algunos documentos. Y entonces ahí es donde tienes que tener muchísimo cuidado. Porque, insisto, el pagaré es un título autónomo, es totalmente independiente y te lo pueden cobrar. Y además, es mucho más fácil cobrar un pagaré que cobrar una renta de un contrato de arrendamiento. ¿Por qué? Porque el pagaré,

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8: Son las 9:33.
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10: Es una labor, es difícil, pero sí se realiza, sí se realiza. Habría que ver costo-beneficio también, ¿no? De entrada, es muy importante saber que un emplazamiento nulo te va a generar un juicio nulo. No tiene sentido continuar un emplazamiento, no tiene sentido continuar un juicio que está basado en una mentira. Porque si no te encontraron, o si sí sabían dónde estabas y no te encontraron, entonces ese juicio se va a tirar, ese juicio se anula.
11: América, para quien esté pasando ahorita por un momento así que dices, necesito encontrarlo, necesito que me pague, ¿qué le sugieres? ¿A dónde corre? Porque a veces dices, bueno, un abogado particular sí, pero si no tengo los recursos para pagar...
10: Tenemos distintas defensorías. En el Poder Judicial está el Instituto de la Defensoría Pública. Acudes y ellos te hacen un estudio de la demanda, también hacen un estudio breve, si tienes o no tienes recursos, porque si los tienes, bueno, no los distraes, ¿no? Claro. También en las universidades, la UAC tiene una asesoría jurídica local, tiene su defensoría en ciertos casos para que te auxilie, te asesore. Hay varias asociaciones gratuitas.
11: Y me encantó cómo empezaste. Respire, tenga paciencia.
12: Haga yoga, por favor.
11: Porque va para largo, sí, pero sí se puede. Y si lo dejamos porque, ay no, como es muy latoso y ni se va a arreglar, entonces nunca vamos a tener
10: la justicia. Algún día te van a salir los hijos de los hijos de los hijos de los hijos, sí, por un problema que no atendiste.
11: ¿Te podemos contactar en dónde?
10: Por supuesto que sí, en todas las redes sociales estoy como América Uribe, con todo gusto, a cualquier duda podemos apoyar, con todo gusto. Y dos cosas, una, si tienen un problema jurídico, afróntenlo, y dos, mantengan actualizados sus registros, todos sus registros manténganlos actualizados, es mejor saber a qué nos enfrentamos.
11: Por supuesto.
12: Muchas gracias.
11: Creencias en odontología que no debemos de creer con este tema, continuamos. Doctor Alfonso Galván, odontólogo, qué gusto tenerte aquí. Bienvenido.
13: Bienvenido. Al contrario, es un gusto.
11: Gracias. ¿Qué no deberíamos de creer de todas esas creencias que nos han dicho o que la mamá o la abuela o ahí viene?
13: La vecina.
11: Luego la vecina, ¿verdad? Dice, ten cuidado, ¿qué no debemos creer?
13: Bueno, estas creencias se han sabido desde tiempos inmemoriales. Se han pasado, como tú dices, de boca en boca, sí, de generación en generación, de padres e hijos, de la vecina y de la comadre, ¿no?
11: Sí, también.
13: Pero ahora, en la actualidad, con las redes sociales, el internet, esto se ha esparcido como reguero de pólvora. Ahorita, literalmente, todos en nuestras manos tenemos un teléfono celular, una tableta, una computadora, en la cual nos llega demasiada información.
11: Sí.
13: Toda esa información, mucha de ella no tiene sustento científico, o por lo menos una fuente confiable. Entonces, las creencias en odontología, más allá de darnos un beneficio, nos traen un perjuicio. Muchos de los problemas no es por mala suerte, si es que tuve mala suerte y por eso tengo un problema en la boca. Normalmente es por creer precisamente esas ideas equivocadas. Les enumeré algunas de las creencias que para mí son las más importantes.
11: Sí.
13: Una de ellas es que la gente dice, si no duele, no hay problema. Y ese, créanme que es el...
11: ¡Qué horror!
13: Créanme que es el por qué los pacientes llegan más tarde al consultorio.
11: Claro, los y problemas, el problema ya creció muchísimo.
13: Exactamente.
11: Para cuando te duele ya la caries está, no sabemos dónde.
13: Porque los
11: dónde.
13: Problemas más severos normalmente son a largo plazo.
11: Sí.
13: No nos damos cuenta, son silenciosos. El ejemplo es la enfermedad de las encías. Esta enfermedad de las encías empieza a proseguir, sin ni siquiera a veces dolor. Pero en la parte interior está destruyendo el hueso, el ligamento y la encía.
0: ¿Qué síntomas tienen para saber que algo está pasando pero que no duele?
13: Es que una es la inflamación, pero por ejemplo les voy a poner otro ejemplo, la cuestión de las caries interproximales en las cuales se hace una caries que no ve el paciente,
11: entre muela y muela,
13: en donde empieza la encía y se van a la raíz. Ese es algo que yo les comento al paciente, es que muchas veces no tienes que ver ni sentir, por eso ese es el problema, son silenciosas. Entonces, por ejemplo, esas caries se empiezan a formar en la parte interior, llegan muchas veces al nervio, pero incluso no llegan a doler todavía. Entonces, no hay un síntoma a veces específico, decir, ¿qué debo de creer?
11: Sí.
13: El problema es que ese nervio se empieza a descomponer y esa descomposición produce después un absceso. Yo he encontrado pacientes que les toma orofía por otro motivo y les encuentro un absceso, no te duele, no te inflama, contestándote a la pregunta, no hay un síntoma cual, porque todo es muy silencioso. Obviamente ya cuando el paciente lo deja, pues es cuando vienen las consecuencias, ¿no? Entonces, el dolor, no porque no duela significa que esté sano, es porque no se han manifestado precisamente los procesos que pueden producir
11: dolor.
13: Y
11: para cuando se manifiesten puede ser muy tarde, o sea, te va a costar más dolor, más dinero, más tiempo, etcétera.
13: Sobre todo, y entonces el dolor no es una alerta temprana, uh-huh. A veces es el último aviso.
0: Entonces, para detectar, por ejemplo, estas caries que no se ven y todo, sería como acudir a tus limpiezas para que un odontólogo se dé cuenta.
13: Es importante una limpieza, también algunos estudios como radiografías, ahorita ya hay tomografías, y muchas veces hay secretos ocultos en la boca, que ni el mismo dentista con experiencia puedes ver, porque no lo ves a simple vista. Entonces, estos estudios, la limpieza nos ayuda. Otro de las creencias que escucho mucho es el que dice los pacientes, el antibiótico me quita la infección. Esto va a la mano de lo que acabamos de platicar. Esto es biología simple. Para que un antibiótico funcione, tiene que viajar por nuestra sangre. Por ejemplo, un antibiótico vía oral entra por nuestra boca, va al estómago, el intestino hace la síntesis y llega a la zona dañada. Pero, por ejemplo, el caso de una necrosis pulpar, el cual el nervio está muerto, está en chino. No hay manera de que entre el antibiótico porque ya no hay circulación en el diente.
11: Okay.
13: Obviamente te quita las molestias, inflamación, siento dolor exterior, por ejemplo, de la encía, pero no te está quitando de foco el problema. Es como un engaño, ¿no? Y la gente dice, ya me dieron el antibiótico,
11: ya.
13: Y obviamente ya se me quitó. Pues va de la mano el antibiótico junto con un tratamiento, siempre. El punto aquí es de que muchos pacientes toman el medicamento y no regresan a consulta, ya no regresan al tratamiento. Se acuerdan meses después, incluso años, y dicen, ¿sabes qué? El doctor me dio este antibiótico, este medicamento. Se lo vuelven a tomar y se les vuelve a quitar y no regresan.
0: Otra vez por lo del dolor, ¿no? Ya no hay dolor, ya no.
13: Exactamente. Entonces se forma un círculo vicioso.
11: Claro.
13: El problema
11: sigue creciendo.
13: Desgraciadamente sí.
11: Y
13: lo que pasa es que el problema que llega con los antibióticos específicamente es que el antibiótico, el paciente después ya no se lo toma bien. Si son tratamientos de 7 días, se lo toma 3 días. Si son tratamientos de 3 tomas al día, se la toma una vez al día. Entonces, la posología, que es la forma y los tiempos de lo que es la toma de medicamentos, empieza a formar una resistencia,
11: claro,
13: al antibiótico.
11: Y no se diga si vas a una comida y hay un vinito, una cervecita, pues te la tomas tomando el antibiótico y ya no hizo efecto.
13: Sí, el problema es que entonces, más que ya se hace un círculo

0: Ya no les hace efecto. Y es cuando el paciente sí regresa, porque dice, me tomé el mismo medicamento, obviamente se lo tomó mal, y entonces viene con la consecuencia. Pero si ya pasó un año, imagínense lo que pasó en un año, todo el proceso que no se dio. Otro que normalmente escucho mucho, sobre todo con los padres, otra creencia que no debemos de creer, que dicen los padres, los dientes de leche no sirven. ¿Por qué?
1: De
0: Porque se
1: todas
0: van a
1: maneras
0: caer.
1: se van a caer,
0: Exactamente.
1: claro.
0: El problema de esta creencia es que va más allá. El problema es que es a largo plazo, porque los niños empiezan a salir dientes 1 o 3 años promedio, empiezan a mudar a los 6 y terminan a los 12, 13. Entonces es un periodo muy largo en el cual, si no tenemos un buen cuidado con los dientes de leche, pues obviamente va a haber problemas, incluso ya no solamente en la adolescencia, sino en la adultez. Entonces los dientes no solamente es para que se vean bonitos los niños, claro, es importante la estética, pero es más allá que eso. Los dientes de leche tienen muchas funciones vitales que debemos de saber y evitar esa creencia. Una de ellas es que nos guardan los espacios de los dientes permanentes. El diente aparta el lugar, indica en dónde va a salir el otro diente. Entonces, si tenemos una dentición con caries o una falta prematura de un diente, el diente permanente se va a perder. Y va a decir, ¿ahora a dónde me voy? Muchas veces tardan en salir o salen
1: O
0: desviados o
1: sea, se
0: chuecos.
1: cayó el de leche y no le pusieron nada y entonces se cierra ese espacio y ya no
0: Exactamente.
1: tiene
0: Aún
1: dónde
0: así, los
1: salir.
0: odontopediatras usan los mantenedores de espacio,
1: Sí.
0: pero finalmente ese mantenedor sí te salva el espacio entre pared y pared de los dientes vecinos, pero cuando se cae prematuramente un diente, se hace una cicatrización, el hueso realmente se vuelve a calcificar y el diente le cuesta más trabajo, se perdió el camino. Entonces, el proceso de los dientes de leche también ayudan a guiar la salida. Otra cosa muy importante que yo veo en los dientes es en el desarrollo del habla. Junto con la lengua, una buena dentición nos puede ayudar a producir o decir algunas letras que después se forman en palabras. Entonces, si un niño tiene una dentición que no está conforme a lo que debe de ser, puede costarle trabajo hablar ciertas letras y obviamente palabras. Obviamente sabemos que hay niños que tienen problemas cognitivos o problemas
1: Ya es otro
0: neuronales,
1: asunto, sí.
0: pero imagínense si aparte tiene un problema con su boca, desgraciadamente pues el habla se les va a
1: ¿Qué puede
0: perjudicar.
1: ser ocasionado por los que se chupan el dedo o los chupones o el
0: Son muchos
1: biberón hasta los
0: motivos,
1: 4 o 5 años?
0: el chupón, el dedo, son de los factores principales que yo he visto por los cuales los niños pueden tener problemas dentales. Son vicios de los niños que desgraciadamente a veces no se pueden quitar o los papás lo toman como algo normal. Entonces, hay que tener cuidado porque aparte los dientes de leche sirven para el crecimiento de maxilar y mandíbula y en general pues a los huesos de la cara. Y para mí yo creo que lo más importante de los dientes de leche es el que nos sirve tiene un impacto muy importante en el desarrollo, en la autoestima y en la seguridad de los niños.
1: Claro.
0: Ustedes bien saben que los niños normalmente al tener seguro, no tener dolor, van a ser seguros. Desgraciadamente al tener falta de un diente, manchas o dolor, los niños normalmente se empiezan a cohibir. Desgraciadamente, y en eso puede ser desde la misma casa o en la escuela, pueden ser objeto de burlas, de bullying. Que desgraciadamente hasta largo plazo, ustedes bien saben que nos puede llegar a la adolescencia y la adultez. ¿Cuántos adultos tienen traumas de ir al dentista, sobre todo por un trauma que tuvieron el dentista? Habiendo habido un problema menor, lo dejaron ir. Entonces, la autoestima en el niño es un porte importante. De hecho, en los odontopediatras manejan lo que le llaman la etapa de patito feo. ¿Saben la historia del patito feo? Es un patito que era de otro color, sus patitos de su parvada lo hacen a un lado. Así pasa con los niños. Entonces, los
1: Ay,
0: dientes de leche, sí,
1: pobrecito.
0: es horrible.
1: Sí, ya los
0: Los
1: imagino
0: dientes de
1: perfecto.
0: leche no es un problema menor.
1: Sí.
0: No porque se vayan a caer, hay que descuidarlos.
1: No es que no sirvan, por algo están ahí.
0: Claro, y un mito que ya le llamo yo mito y que la gente lo cree mucho, es el decir, si me sangra la encía, ya no me cepillo. Es un error
1: No,
0: bien común.
1: bueno. ¿Qué te dice que a un paciente que le está sangrando la encía, qué te dice? Puede ser gingivitis, puede ser qué, o por qué le sangra.
0: Normalmente la encía sangra no por culpa del cepillo,
1: Que
0: estamos de
1: no,
0: acuerdo.
1: claro que no.
0: Es normalmente por la acumulación de placa dental, formación de sarro,
1: O sea,
0: entonces
1: por falta de
0: por falta de
1: cepillado.
0: cepillado, no porque te estés cepillando de más.
1: Claro.
0: Entonces, el no cepillarte y por el miedo al sangrado, lo que nos llega a producir posterior es que se acumulen más bacterias, esas producen más irritación, más inflamación y ya empieza a haber dolor. En este caso de una gingivitis se brinca una periodontitis. El problema es que la encía sigue teniendo un problema, es decir, sigue avanzando el problema silenciosamente y hasta desgastar el hueso, que es lo que desestructura el diente. Entonces, el sangrado de las encías no es una alarma.

0: para decir, no me voy a cepillar. Es una alarma que te dice algo está pasando. Y eso se los digo a todos los pacientes. Una encía sana nunca va a sangrar.
1: Y dejemos de tenerle miedo al dentista, porque yo creo que son de las profesiones que les... Cruz, lo menos que pueda haber al dentista.
2: Es que es muy incómodo. Desde niño nunca te gusta. Sí. Te tienen que dar juguetito y la paleta y no sé qué, y aún así a
0: y
2: mí me amarraban.
0: Y muchas veces hasta los amarra, exactamente.
1: ¿Ay, de veras?
0: Sí. Sí, hay unidades dentales con una red.
2: Sí.
0: Ay, no suena sabía. Muy drástico, los odontopediatras la usan, pero es como que lo último. Y otra creencia que va también con los miedos es el creer que una limpieza dental te daña el esmalte. Hay que poner en contexto algo. El esmalte es el órgano más duro de nuestro organismo, más que el hueso. Entonces, si tú tienes una buena técnica y un buen equipo, no tiene por qué desgastarse el esmalte.
1: ¿Cada cuándo hay que visitar al dentista?
0: Si estoy sano. Decía un colega, cada vez que te acuerdes de nosotros, pero creo que eso es una mentira. Es dos veces por año, porque las pacientes no se quieren acordar de nosotros.
1: No nos acordamos.
0: Entonces, dos veces por año.
1: Mi dentista,
0: yo lo he visto por experiencia que si un paciente sigue con regularidad, una vez al año será suficiente.
1: ¿En dónde te encontramos?
0: Estoy en Herrero 50, en la colonia Peñuelas, okay. Y me pueden localizar al teléfono 442-246-0661.
1: Les repito el teléfono 442-246-0661 para que hagan cita. De verdad, no le tengamos tanto miedo. Nuestra salud está de por medio. Muchísimas gracias.
0: Al contrario, es un gusto siempre.
1: Gracias. Oigan, ¿qué tema vamos a tocar a continuación? El suicidio, sí, un tema doloroso, pero hay que hablarlo. Con esto continuamos.

0: Licenciado Mario Manso, psicólogo especialista en la adicción. Tema doloroso, pero hay que hablarlo. Hay que hablarlo porque sucede, no es porque nos lo imaginamos.
1: Así
0: ¿Cómo
1: es.
0: ¿Cómo estamos en cifras con este tema?
1: En cifras. La tasa en México, según el INEGI, actualmente son por cada 100,000 habitantes, la tasa está mucho mayor en hombres, está en un 12.6%. Mujeres, la tasa está en 2.6, lo que nos indica en años anteriores que ha ido aumentando la cifra, desafortunadamente. Así es como estamos con el tema.
2: Siempre han sido más los hombres.
1: Sí, la tasa y las cifras lo marcan así. Siempre ha sido mucho mayor en hombres que en mujeres.
0: ¿Por qué?
1: Porque son varios factores. Tiene que ver con los factores biológicos. Yo, de manera personal, creo que tiene mucho que ver con la carga social que le depositamos al hombre. esta carga de tienes que salir adelante, tienes que ser exitoso, tienes que sacar adelante a una familia. Entonces esa carga, cuando las situaciones no se dan como se esperan, la pérdida de un ser querido, algún otro tipo de trastorno mental, el uso de sustancias, la pérdida del trabajo, las dificultades en la economía, eso puede mover al hombre y lo llevan a empezar a pensar en esto, ¿no? En el suicidio.
0: ¿En edades cómo andamos?
1: En edades, en hombres desde los 15 años y hasta los 44, en mujeres desde los 17 y hasta los 38 años. Así están las cifras actualmente ahorita en México.
0: Y entiendo que Querétaro, pues desafortunadamente no estamos muy al final de las estadísticas. Creo que encabezamos alguna estadística hoy de hombres, no sé si era de 12 a 15 o de
1: Así alguna es. Época. En Querétaro la cifra también es alta, aunque estamos por debajo de algunos otros estados en la República Mexicana, que sí las cifras son muy altas, pero bueno, al comienzo, es un tema que se tiene que hablar. Hablar previene y hablar salva vidas. El tema es delicado, sí, claro. Pero yo creo que el hablar y con una persona que podemos observar que está mostrando cierto tipo de conductas, después viene la escucha activa. Habrá que saber escuchar para poder prevenir.
0: ¿Cuáles son las
1: causas?

0: cosas, como lo mencioné, pérdida de empleo, problemas con la pareja, uso de sustancias, pérdida de un familiar, el fallecimiento, duelos, aislamiento, son varios los factores que intervienen. Otro tipo de factores, los factores en trastornos mentales, también tienen un factor, la depresión, la ansiedad. El tiempo van llevando a la persona a empezar con pensamientos o con intentos previos a hacerlo.
1: ¿El suicida avisa? ¿Va dando lucecitas? ¿De qué tendríamos que estar atentos?
0: ¿Qué hay que estar atento? Y eso es bien importante, porque el auditorio, digo, nadie estamos salvos, sobre todo en esta sociedad que estamos viviendo complicada. Avisa, la mayoría de las veces se empieza a mencionar que la vida no tiene sentido y hay que poner mucha atención a ese tipo de comentarios, comentarios totalmente directos de quererse quitar la vida, comentarios o comportamientos de aislamiento, de empezar a ser disfuncional en las áreas de vida, en el área física, en el área mental. Estar muy al pendiente. ¿Y cuál es la manera de abordarlo? Acercarse, preguntar directamente no va a provocar que la persona lo realice, al contrario, la persona va a sentirse tomada en cuenta y habrá que hacer la pregunta directamente, habrá que decir, oye, me preocupas, ¿qué estás pensando? Claro. ¿Qué podemos hacer contigo? Yo creo que eso va a permitir que la persona hable y que se sienta tomada en cuenta, y esa es una prevención que ayuda mucho.
2: Mario, ¿qué tanto afecta como la, no sé cómo decirlo, como normalización de esto? Por ejemplo, un tiempo en juventudes, en niñeces, estaba de moda decir cualquier cosa, una pequeña broma, digamos, o una forma de hablar, pero ¿qué tanto eso puede influir en personas que sí piensan de repente en quitarse la vida?
0: Sí influye, por supuesto que influye, es un factor, el factor social también influye, y también puede tener un peso, el que se vaya normalizando. Por eso habrá que hacer siempre labor de prevención. Los jóvenes pueden decir, cuando se encuentran en situaciones complicadas, pueden llegar a mencionarlo empezando como si fuera una broma, pero el irlo normalizando va haciendo que la persona lo vaya considerando cada vez más. Entonces habrá, cuando lo escuchamos, habrá que parar y habrá que darle atención, a ver, ¿por qué estás mencionando esto? ¿Está pasando algo? ¿Por qué te quieres quitar la vida? ¿O porque lo dices como broma? Yo creo que es importante tomar ese tipo de comentarios en cuenta para no normalizarlo y prevenir.
1: ¿Qué tantos suicidios se realizan bajo la influencia de alguna sustancia tóxica, sea alcohol, alguna droga?
0: Sí es mayor. ¿Por qué? Porque va toda sustancia que altera el sistema nervioso central va a incentivar o va a minimizar los riesgos. Entonces la persona, no estando en un sano juicio, pues tiende más a intentarlo de esa forma. La mayoría, sí, las cifras también están un poquito más arriba de cuando se realiza el suicidio, pues las personas están bajo el influjo de una sustancia.
1: Vamos a hacer una pausa en lo que respiramos y contamos hasta 10, porque sí creo que es un tema del que hay que hablar, pero yo quisiera preguntarte, regresando de la pausa, ¿cómo abordar ese tema en las familias? O sea, ¿cómo llegas y, oigan, hoy hacía un calor espantoso, me tocó mucho tráfico, me fue muy bien en la chamba? ¿Cómo hablas del suicidio en una familia? Regresando de la pausa, me lo dices. Estamos en confianza, no se vayan. Volvemos.
3: Continuamos.

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2: ¿Alguna vez has escuchado a alguien decir, me cayó la solitaria y no sabía si era un chiste o algo real? Pues es muy real. La solitaria es un parásito que puede medir hasta 7 metros de largo. Imagínate un gusano del tamaño de un poste de luz viviendo dentro de tu intestino. Pero lo más preocupante no es eso. Lo peor ocurre cuando sus larvas llegan al cerebro. Su nombre científico

Coestenia solium, y su ciclo de vida es un viaje complicado entre cerdos y humanos. Todo empieza cuando un cerdo criado en traspatio y sin control sanitario come algo contaminado con heces humanas que contienen huevos del parásito. Dentro del cerdo,

0: y crecen hasta convertirse en el gusano adulto,
1: la famosa solitaria.
0: Eso se llama teniasis. Pero si lo que una persona ingiere no son las larvas, sino los huevos del parásito, por agua o alimentos contaminados, el asunto se pone grave. Las larvas pueden viajar por la sangre y alojarse en músculos, ojos o, en el peor de los casos, en el cerebro. A eso se le llama cisticercosis. Y cuando llega al cerebro, se convierte en una neurocisticercosis,
1: la forma más peligrosa.
0: Puede provocar epilepsia, dolores de cabeza intolerables e incluso la muerte. De hecho, es la primera causa de epilepsia adquirida en adultos en muchas regiones del mundo. Este parásito tiene un truco maestro. Es capaz de engañar al sistema inmunológico, transformando la respuesta inflamatoria del cuerpo en una respuesta antiinflamatoria que le permite vivir años dentro de los tejidos sin causar síntomas. Es como un intruso que entra a tu casa, desactiva la alarma y se queda viviendo ahí
1: sin que te des cuenta.
0: El problema está ya cuando la larva muere, ya sea por medicamentos o por edad, y libera sustancias que desatan una inflamación brutal en el cerebro. Paradójicamente, muchas veces los síntomas más graves no los causa el parásito, sino la propia defensa del cuerpo al intentar eliminarlo. En México, los casos de cisticercosis han bajado mucho en las últimas décadas. Hoy se reportan menos de 300 al año.
1: Pero la enfermedad no ha desaparecido.
0: La Organización Mundial de la Salud la tiene entre sus prioridades de eliminación para América hacia 2030. Y es que persisten comunidades donde la falta de agua potable, el manejo inadecuado de excretas y la crianza de cerdos sin control sanitario mantienen vivo el ciclo del parásito. Mientras tanto, se investigan moléculas del parásito que podrían convertirse en blancos para terapias más precisas, que ataquen al invasor sin desatar la tormenta inflamatoria. Erradicar la cisticercosis no depende solo de eliminar un parásito, sino de transformar las condiciones que le permiten existir. Cocinar bien la carne de cerdo, lavarse las manos, tener acceso a agua limpia, suena sencillo. Pero para millones de personas en México todavía no lo es. La lucha contra la solitaria es una lucha contra la desigualdad. Con información de la doctora Lucía Jiménez García, de la Facultad de Medicina de la UNAM. Les saluda Mónica Genis.
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6: Directamente. Escuchar, número 2. Habrá que escuchar la respuesta para que la persona se sienta tomada en cuenta. Número 3, proteger. Y aquí es donde se hace y se toma decisiones la familia. Habrá que evitar los riesgos que están alrededor. Número 4, canalizar con un especialista. Alguien que pueda tocar este tema con la persona de manera directa, y eso va a hacer que podamos prevenir. Es eso, es escuchar, es preguntar, es proteger, tomar acciones y finalmente acompañar durante, porque es todo un proceso. Eso es lo que recomienda la Organización Mundial de la Salud. Yo creo que en México aplica muy bien este protocolo de tener que preguntarlo directamente a los hijos, a papá, a mamá, a quien sea, a cualquier miembro de la familia. Habrá que preguntarlo, habrá que estar atentos y observantes al comportamiento, al diálogo, a qué es lo que está pasando en familia, para poder atender, y eso es prevenir.

0: Posteriormente, si escuchamos y la persona ya empieza a aceptar que hay, que esto está presente, que el pensamiento está o que ha habido intentos previos, bueno, ahí es donde vamos a tomar acciones y es lo antes posible. Ahí, digo, en México hay instituciones que atienden y que incluso no echemos de menos. Hay instituciones donde la persona se puede internar, porque este es un problema de salud mental. Entonces, ¿lo tengo que internar? Sí, porque si no lo internas, pues igual él corre riesgo allá afuera. Y entonces eso
1: siempre
0: protege.
1: ¿Es un problema de salud mental?
0: No siempre.
1: ¿Verdad que no?
0: Puede ser que la persona tenga algún tipo de trastorno y eso no es un detonante para la que la persona pueda
1: pensar. No, hay muchísimos
0: pensar.
1: Que andamos con trastornos así, mentales.
0: Pero no pensamos,
1: no lo
0: por supuesto. Sí, y esa es una excelente pregunta. No todas las personas que tienen un trastorno mental van a caer en pensamientos o intentos suicidas.
1: Pero todos los que se suicidan, ¿tú crees que sí tengan algún asunto
0: puede
1: mental?
0: Puede ser que sí, puede ser
1: o
0: que sí.
1: O puede ser alguien que, no sé, si aparentemente normal, una persona alegre, y de repente haya algo que lo marque o algo que diga, con esto no puedo. Recuerdo el crack de la bolsa, no me acuerdo en qué año fue, 94, que hubieron muchos hombres que se veían, y fueron mucho más los hombres, que llevaban una vida normal, pero que empeñaron la casa, el yate, ¿verdad?, para meterlo a la bolsa, se cae la bolsa y no pudieron con el paquete.
0: Tiene mucho que ver con la pérdida del sentido de vida.
1: Sí.
0: Si algo llega y desequilibra de momento, pues puede ser muy impactante para la persona. Por eso habrá que estar atento, porque puede ser de la noche a la mañana que tome la decisión.
1: Y tú dijiste algo muy en el corte, comenta lo que mencionaste del, ¿en dónde están tus valores, no? El contacto con la naturaleza, o sea, formas parte mucho más del universo que de si se cayó la bolsa y perdí mi nivel económico.
2: Sí, darte cuenta del valor de tu vida, como dices, del sentido de vida desde niños, saber ¿por qué vale la pena vivir? Y no es porque seas famoso, porque seas rico, porque seas bueno en algo. Simplemente por ser parte de todas estas interacciones que son la vida, ¿no? O sea, esta oportunidad que tienes de explorar.
1: Eres alma vieja, Ana, de verdad. Tiene la sabiduría de alma vieja esta niña y sí, sí me parece que sí. Una buena infancia, educar más en valores.
0: Así es.
1: Educar más en sentido de vida, creo que tiene mucho más que ver que si pierdes algo y te quitas la vida. ¿En qué teléfono podemos contactarte?
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0: Claro,
2: muchas gracias.
0: No, muchas gracias a ustedes por la invitación.
1: Gracias. El lenguaje emocional y energético de las enfermedades, Elsi Díaz está con nosotros. Lenguaje emocional y energético de las enfermedades. Elsi Díaz, terapeuta holística, qué gusto tenerte.
2: Bienvenida.
1: ¿Cómo estás?
3: Muy contenta, muy feliz de estar aquí.
1: Muy contenta.
3: Muchas gracias.
1: ¿Cuál es ese lenguaje emocional, el lenguaje energético de las enfermedades? ¿Qué
3: bueno,
1: nos dicen?
3: Primero quiero hacer saber que lo quiero tocar con mucha responsabilidad y es una mirada holística, es una mirada espiritual. Y que evidentemente vamos primero con un médico, ¿ok?
1: Cuando te enfermas de algo.
3: Claro, porque, claro, primero hay que tratar el cuerpo también, ¿no? Hay muchas herramientas maravillosas y el médico alópata es fundamental. Sin embargo, hemos escuchado muchas veces que las enfermedades tienen una raíz emocional, una raíz energética, y cada una de los síntomas o enfermedades nos lo dicen muy claramente.
2: Pues, ¿no? Por ejemplo, me imaginé ahorita una tubería que se rompe, pues lo primero es que tapas el hoyo y después ya viste por qué pasó, para que
3: claro,
2: no vuelva a pasar, ¿no?
3: Por supuesto, es decir, tú tienes una colitis o tienes una gastritis, itis, y tiene que ver con fuego interno. ¿Qué coraje, miedo, enojo no has estado manejando o no puedes digerir en ti de tus circunstancias y tus situaciones que te lleven a esta inflamación? Cabe mencionar, y repito, no soy médico, pero bueno, como biomagnetista o como desde la mirada holística y la mirada de biodescodificación, podemos ver que órganos trabajan desde ese lugar. Entonces, pues ahí es ir haciendo como una

0: introspección y qué es lo que está sucediendo dentro de ti, qué situación estás viviendo en este momento que no te permite que el flujo de energía en tu cuerpo esté trabajando debidamente, justo como esa manguera, ¿no? Uh-huh. Que se rompe, o cuando la doblas, tampoco fluye como debe de ser el agua, entonces de la misma manera, ¿no?
1: Por ejemplo, estás inflamada y no, es que esto no lo puedes digerir, ya sé qué problema está en mi vida, ¿y luego qué?
0: Y luego, y luego pues a meditar, y luego a hacerte consciente, y luego pues vas a caricias del cielo, ¿no? Ah. Vas con él, sí,
1: sí.
0: Y entonces compartimos y buscamos la raíz amorosamente para ver qué es. A mí me gusta mucho trabajarlo desde una meditación cuántica angelical transgeneracional, porque también puede tener un patrón heredado.
2: A ver, ahora tradúcelo. Sí. Meditación, porque ando yo así, tratando de seguirte todos los nombres.
0: Lo que Cuéntanos. Pasa es que es una energía, ¿no? Sí. Una energía universal, una energía que está en el cosmos, por decirlo de alguna manera, en el universo. Y pues yo pido la asistencia de los ángeles, pero también busco la raíz si viene desde un patrón en tu sistema familiar. Entonces, puedo trabajarlo con imanes, desde la biodescodificación o la bioneuroemoción, y entonces lo fortalecemos desde la parte positiva. Hacemos que el cuerpo reconozca la perfección con la que fuimos creados desde el principio. O sea, nuestras células son perfectas. Y justo ayer le decía a una paciente, es que imagínate, nosotros somos como la colita de las lagartijas. ¿Qué pasa? Cuando se le cae o la queremos agarrar,
2: corta, sí.
0: Se cae la colita, pero solita comienza a regenerarse. Nosotros tenemos esta misma capacidad de regeneración también en nuestro cuerpo.
2: Con esto que hablabas de la familia, por ejemplo, si en el linaje familiar a la mamá tuvo colitis, quiere decir que yo aprendí o heredé o viene en mis genes la colitis o la emoción de enojarme por lo que sea y entonces me da colitis.
0: Probablemente.
2: ¿Se puede cortar?
0: Se puede sanar desde esta honrar a tu sistema y poner orden y decir, bueno, a ver, esto no me pertenece de entrada, porque pues yo nací perfecta y seguramente a tu mamá tampoco le correspondía
2: esa colitis de la abuela.
0: Exactamente, y puede ser desde una situación aprendida. Y entonces es por eso que se trata de buscar la raíz, justamente para que podamos empezar a fluir la energía en nuestro cuerpo de una mejor manera. Paralelamente, reitero, acude a tu médico. O sea, es importante trabajar en el cascaroncito, ¿no? Porque eso permite que tu energía fluya mejor, no te distraigas en el dolor, hay que poner atención, pero también trabajar la parte emocional.
2: Sí, no es en lugar del médico, es además del médico.
0: Además, justo platicando con el psicólogo Manso que acaba de estar, sí, previo a entrar, hablábamos justo de cómo el poder mirar cómo debe de ser cada situación, ¿no? Y eso también pudiera tener una connotación transgeneracional. Bueno, es que yo me hubiera podido quedar horas también, sí, platicando con él, pero sí, como todo tiene un seguimiento también desde la parte personal, evidentemente tus experiencias de vida, y la, sí, parte familiar y la parte social, que es súper importante, ¿no? Así que si les duele la cabeza, analicen que no puedes dejar de pensar, por ejemplo, ¿no? Que
2: o sea,
0: estos
2: no
0: pensamientos...
2: No puedes vivir años con el mismo dolor.
0: No.
2: Y hay mucha gente que te dice, es que vivo con dolor de cabeza. Ya pues es normal, búscale, sí, búscale, ¿por qué te está doliendo la cabeza?
0: La diabetes, la hipertensión, el dolor de cabeza, ¿qué rodilla te duele? Los tobillos, no sé, o sea, si traes una contractura permanente en los hombros, ¿cuáles son tus cargas emocionales? Si te duele la ciática, si te duele la cadera, las responsabilidades, no
2: sé. O sea, cada dolor tendría que ver con un...

0: Una carga energética.
1: Exactamente, miomas, tumores, se busca esa raíz. Y eso es muy interesante porque de pronto dices, ay, sí, claro, tiene, o sea, tiene, claro que tiene todo el sentido, seguramente le encuentras el sentido a lo que te, a lo que estás viviendo, ¿no? A lo que estás sintiendo.
0: Puede llevar mucho tiempo, mucha tarea el analizar, porque hay gente que no te metas con mi dolor de cabeza, lo he tenido siempre, ¿no?
1: Claro.
0: Y a lo mejor se quieren quedar con él. Pero, ¿qué tan rápido puede ser una terapia holística como para decir, por fin se me quitó el dolor de cabeza que tengo hace 20 años?
1: Pues mira, es como cuando vamos a un nutriólogo y traemos 20 kilos arriba, pues seguramente llevará su tiempo. Pero a medida que interiorices en ti, que comiences a hacer este proceso de sanación, pues te llevará el tiempo necesario. 3, 4 sesiones, 5 sesiones, no podría decirte.
0: No hay un tiempo,
1: el
0: claro.
1: Tiempo, pero sí es un camino de sanación muy bonito y de autoconocimiento también.
0: Y además de vivir mucho más tranquilos, ¿no?
1: En
0: es
1: paz.
0: Es como quieres vivir.
1: Y saludable, ¿no?
0: Sí, sí, sí.
1: Creo que eso sería lo más hermoso.
0: Una de mis frases favoritas es, prefiero vivir en paz que tener razón.
1: Claro.
0: Sí. Que no, que el pasto es azul. Ajá. Sí, claro, sí, que el cielo sí. Es el color que quieras.
1: Sí, mi hijo.
0: Sí. Ah, aquí tenemos sí, un conocido, ¿verdad? Para todo. Oye, esto. Sí, mi hija.
1: Sí, mi hija.
0: Sí, dígale, sí, mi hija, todo el mundo viva tranquilo.
2: Hay un chiste, ¿no? Que contaste, creo que decía. ¿Por qué eres tan feliz? ¿Por qué no discuto con nadie? Ah, esa no puede ser la razón.
0: Bueno. Claro, tiene razón. Lo
1: así es,
0: con
1: es,
0: eso
1: es,
0: que
1: es,
0: me
1: es,
0: diga. Sí, claro.
1: ¿Y dónde te contactamos? En Caricias del Cielo, Facebook, Instagram y TikTok. Y en el WhatsApp 442-412-6443. Ahí estoy a sus órdenes. Con todo el amor y el servicio.
0: 412-6443 con 442. Muchísimas gracias.
1: Gracias a ustedes.
0: Grandísimo día. Y ahora sí, vámonos con el productor Fanfarrias, niños, hacerle la barba al produ. Pues, ¿cómo? Alexis Flores, vamos a ver las tendencias en redes sociales. Adelante, jefe. Las tendencias en las redes sociales. Alexis Flores, ¿cómo estás?
1: Bienvenida.
3: Muy bien, gracias. Analizando lo un poquito hipócrita que se escuchó el grito de acá de los camaradas, ¿verdad? Más a fuerzas que de ganas. Allá
0: bueno,
3: Fabi también.
0: Porra tras porra.
3: Pues sí, al menos dieron
0: es
3: el gritito,
0: jefe,
3: ¿no?
0: Es
3: ¿cómo están?
0: Muy talentoso. Estamos bien, gracias a Dios.
3: ¿Sí?
1: ¿Sí? ¿Tú qué tal?
0: Bien, fíjate.
3: Pero en serio, porque luego nada más contestamos.
0: No, ¿sí? Bueno, si quieres que te diga en serio, Pink se fue adelante.
3: Venimos
0: de rojo.
3: Escribí
0: hace suficiente. Rojo, red.
3: Fuerza. Oigan, y justamente ahorita que estamos como un poquito más enérgicos, porque normalmente nos pasa que la semana pasada, creo que el martes, estábamos como más.
0: ¿Verdad?
3: Apagados,
0: ¿qué pasa?
3: Como,
0: no, ahorita venimos con todo.
3: Sí, hoy venimos como
0: pónganos
3: que muy
0: a
3: despiertos,
0: que nos
3: ¿no? ¿Sí? Desde la mañana estábamos sí. muy tranquilos, muy amenos. Y justamente ustedes en algún momento han ido a algún rave o saben lo que es un rave.
2: Sí, como de música electrónica, ¿no? Como un festival.
3: ¿Tú también lo has escuchado alguna vez?
0: Lo oí así como lejos.
3: Así como que,
0: como
3: en,
0: que no,
3: entre la chaviza, ¿no?
0: Ese,
3: como,
0: vamos
3: al
0: una
3: rave,
0: fiesta
3: ¿no?
0: como de...
3: Sí, se le dice rave como...
0: A, no,
3: pasan muchas cosas,
0: pasan
3: en
0: cosas,
3: el
0: ¿no?
3: sentido de que...
0: ¿Excesos?
3: Pues, sí, en ocasiones sí, que no debería de ser, pero que sí pasa.
0: Ok.
3: Y sobre todo son conciertos de música electrónica, que normalmente son en estos festivales. El más famoso que conocemos pues es el Tomorrowland. Aquí en México el EDC, que también vienen muchos DJs de todo el mundo. Pero una persona que hizo mucha diferencia en esto de los raves es una persona que se llama DJ Lenny Pierce. Esta persona como que rompió todo el esquema de esta música de electrónica, porque él hace raves, pero llamados toddler rapes. Toddler es el término que se le pone a los niños de 3 años, me parece 3 a 5 años más o menos. Estos rapes son obviamente en la tarde, con un volumen moderado, pero
0: para
3: con
0: niños.
3: Este DJ, exactamente. para que los papás puedan disfrutar también, porque muchas veces son papás jóvenes que quieren, a lo mejor no pueden ir a los conciertos

0: como de este tipo.
1: De adultos, pero
0: ajá, los niños disfruten. Y este DJ encontró la forma de mezclar la música que es para los niños, pero mira, en formato electrónico, él mezcla la música.
1: Muy inteligente,
0: y aparte,
1: muy
0: ducho. Sí, ¿no? Podemos ver unas imágenes ahí, Javi.
2: Como la que escuchamos ayer.
0: De
2: iba con Javi. Y está, para hablar y cultivar.
0: Ahí podemos ver justo en las imágenes para los amigos de radio. Es, obviamente se ve que es como en la tarde, no sé, como a las 12 del día.
1: Solazo, una. Claro.
0: Está.
1: Oye, pero los niños están prendidazos.
0: Justamente, hay muchos bebés todavía que tienen estos audífonos que ayudan no para moleste, que no les moleste. Pero.
1: De la vela mocosa bailando.
0: Sí. Independientemente de eso, el rave es con un nivel muy moderado para que lo puedan disfrutar, que no les lastime los oídos.
1: Claro.
0: Y como pueden ver, para la gente que nos escucha en radio, pues hay un pato, una botarga de un pato.
1: Ajá.
0: Que también es DJ junto con Lenny Pierce. Ellos hacen como este evento. De verdad, uno pensaría que pues es un proyecto nuevo y todo. No, de verdad tiene mucha gente. O sea, muchos papás iban a esos conciertos.
1: Y hacen un ejercicio los niños, no dejan, ¿sí?, de brincotear.
0: No, seguro, creo que ahora que soy papá, creo que entiendo esa parte de que a veces los quieres cansar, ¿no? De estar así, de que porque son, ¿sí?, muy activos. Entonces,
1: y luego el papá está agotado. ¿Qué haces? Estoy cansando al niño, ¿no? El niño con la pila, todo lo que da.
0: Y sí, creo que para todos los que somos papás, creo que estaría bien también que se hiciera, fíjate, este concepto,
1: sí,
0: aquí.
1: Creo que es buena México idea.
0: Y de
1: porque
0: hecho,
1: hay pocas actividades donde disfrutan los dos.
0: Exactamente.
1: O es circo para niños, o es para adultos, o es mago para niños, o es mago para adultos, ¿no?
0: Entonces, y creo que encontrar ese balance, creo que está padre.
1: Buena idea.
0: Y de hecho, tanta fama tuvo y tanta aceptación por parte del público, que al final Disney lo buscó e hizo colaboración con él, como podemos ver en el siguiente video. Hay una, hizo como un remix con esta canción famosa de Mickey Mouse, el famoso ratón. Y entonces están haciendo en el radio, Disney, en la estación de radio de Disney, ponen bastantes de las mezclas que él hace con las canciones de Disney, como esta que podemos escuchar.
1: Es que ayer que salimos Ana y yo, me dice, ¿qué música traes? Le dije, ay, no sé, ¿de dónde salió? De mi nieto.
2: Pero era así, como era electrónica, así era, pero como solo decía, parangaricutirimí, claro.
1: Y yo no sé por qué salió parangaricutirimí.
2: Es que
1: especial, y también hay que respetarlos, ¿no?
0: Sí, les gusta muy, y aparte creo que en, sí, esa edad es en la que más les gusta bailar. Ahorita me está pasando con Malú.
1: Ay,
0: o sea, él ve al Dr. Simi y él es fan del Dr. Simi.
1: Atraemos a Malú.
0: Sí, algún día lo voy a traer.
1: Me parece.
0: Pero justo, o sea, lo ve y hasta él mismo me dice, papá, Simi, y empieza a bailar como él y hace sus
1: números. Cumple 2 años el mocoso,
0: pues
1: adorado.
0: Justo acaba de cumplir los 2 años, apenas el primero de agosto.
1: En agosto,
0: estamos
1: en agosto.
0: Sí, ya. Bien rápido.
1: Se nos fue volando.
0: Pero sí, creo que es una muy buena idea. Creo que este chavo lo supo aterrizar muy,
1: sí,
0: bien. Y pues ojalá que vengan aquí a México, ojalá. Sí. Yo así voy a ir, ¿eh?
1: Bueno, por
0: tres días, ¿no?
1: Qué bueno.
0: Y bueno, justamente hablando de la parte de los niños,
1: sí,
0: algo muy interesante que vi en las redes sociales y que es tendencia, es que justamente ahorita que, al menos que están de vacaciones, no sé la verdad en China cómo funcione, si son en el mismo periodo o cómo funcionan allá, pero al menos en los campamentos o en los cursos de verano que ellos tienen, creo yo que los aprovechan muy bien, porque como lo vamos a ver en las imágenes, les dan como cursos y capacitaciones de qué hacer en caso de una inundación. Y no es, o sea, las imágenes no se ven así como que una alberquita ni nada real, son situaciones que son muy reales, en el que dejan caer bastante agua con mucha fuerza. Ahí están las
1: los
0: imágenes
1: niños,
0: con los niños capacitándolos, con casquitos,
1: toda la protección,
0: con las cuerdas,
1: con chalecos,
0: todo, y les muestran cómo hacer. Obviamente hay muchas personas ahí, digo, es un entorno muy seguro, pero estos son los tipos de cosas o de tipo de cursos que se deberían implementar, no solo allá, o sea, se deberían implementar en todo el mundo para ese tipo de catástrofes, no solamente inundaciones, a lo mejor de algún terremoto, algún bueno, en este caso pudiera ser algún tsunami o algo así, ¿no?
2: Claro.
0: O
2: y en general,
0: tal cual.
2: Puedes verificar que a donde llegues a tus niños puedan desarrollar ciertas habilidades, ¿no? Por ejemplo, cuando yo trabajaba en campamentos, yo daba el taller en las mañanas de supervivencia. Entonces nos íbamos al cerro y veías que puedes agarrar, que no, que puedes tocar, que puedes comer, que puedes, así como cosas importantes.
1: Haznos un campamento para adultos.
0: Sí, sí, sí.
1: Sería
0: sí,
1: padrísimo.
2: Entonces creo que sí hay opciones en

0: donde, pero tienes que ver que no solamente se pasen, ay, ahora dibuja esto,
1: No,
0: sino que sí
1: pobres
0: puedan
1: niños.
0: adquirir habilidades, ¿no? Por ejemplo, cuando hacían escalada, les enseñaban cómo verificar que siempre que tuvieran un arnés estuviera bien puesto. Entonces, cuando se suban a una tirolesa o cuando se suban a cualquier lugar de un parque, ellos
1: Ya
0: saben
1: saben ponerse el
0: dónde van
1: arnés,
0: las cosas
1: claro.
0: para estar seguros y dónde no, ¿no?
2: Sí, porque creo que está la percepción de que muchos de los papás, a veces por el trabajo así, necesitan dejar a los niños en algún curso de verano y todo. Pero bien, como dices, ¿no? O sea, creo que tienen que buscar que lo aprovechen y que sea algo, no solamente que sea puro fútbol, puro básquetbol, que solamente aprendan un idioma, que digo, no es nada malo,
0: O que solo los
2: pero
0: entretengan, ¿no?
2: sí,
0: Así con
2: exactamente.
0: jueguitos que no dan habilidades reales.
2: Exactamente, creo que sí es importante también que
1: Que
2: pongamos el
1: aprendan
2: ojo en
1: algo.
2: ese tipo
1: Sí.
2: de situaciones y
1: Y que se pongan creativos, ¿no?
0: sí, yo
1: Sí.
0: no
1: En
0: les
1: los
0: recomiendo un tos,
1: campamentos.
0: les recomiendo unos
2: Ah,
0: unos
2: sí,
1: Hay que
2: claro.
1: traerlos,
0: Sí.
1: claro. Porque sí hay campamentos muy buenos y la verdad es que hay otros que nada más se entretienen y no aprenden mucho.
2: Sí,
1: Entonces,
2: deberíamos justamente invitarlos para que
1: Claro, para que nos
2: nos
1: digan.
2: expliquen y nos digan todo lo que hacen, ¿no?
1: Claro.
2: Y ahora, pasándonos ahora del otro lado de las diferencias de un video que se hizo muy viral en redes sociales fue el de estas dos personas, dos señoras, adultos mayores, que ya saben que a veces estamos muy involucrados con esta parte de la limpieza. Queremos que todo quede impecable. Me acuerdo que también mi mamá me decía, limpia bien tu cuarto, bárrele bien abajo, quita todo y bárrele. Y pues uno de niño como
1: De
2: que, pues, ¿para
1: adolescente
2: qué,
1: ya
2: no? Hay nada
1: agradece.
2: más lo que se vea y todo. Pero creo que estas señoras sí se
1: ¿Se
2: pasaron un
1: pasó?
2: poquito, ¿no?
1: A ver.
2: Podemos ver que incluso hasta la señora dijo, voy a aspirar en la parte de afuera del departamento.
0: ¡Ay,
2: Aquí
1: no!
2: mi arnés, mi seguridad va a
1: No,
2: ser
1: no, está
2: mi
1: afuera.
2: comadre que está aquí atrás. La parte del techo de
0: ¡Ay,
2: ahí como
0: no!
2: de lona que se ve, que digo, obviamente se hizo viral porque se pusieron mucho en riesgo, demasiado, y pues hasta dónde puede llegar como esta parte de
1: La
2: querer tener
1: obsesión por la limpieza.
2: todo limpio,
1: Fíjate que
2: ¿no?
1: alguna vez, hace muchos años, tocó Héctor Rocha,
2: Ajá.
1: psiquiatra, tocó el tema de la limpieza, los limpiadores compulsivos, no sé cómo se llamarán, pero hay gente que ya sabe, se lava las manos al grado de sangrarse las manos de la cantidad de veces que se lavan y que tienen una obsesión por limpiar lo limpio, pero esta sí se pasa.
2: Sí,
1: Se le pusieron
2: pasa.
1: en riesgo la vida,
2: Sí.
1: qué cosa.
2: Bueno, ahorita que ya sabemos que las señoras están a salvo y que no pasó
1: Sí,
2: mayores,
1: ya qué
2: digo,
1: bueno.
2: te da gracia, ¿no? ¿Hasta dónde,
1: Sí.
2: no? Pero si sí, no lo hagan. O
1: Oye,
2: sea, no son ideas, vaya.
1: no se pueden contratar. Limpia vidrios, ¿no?
2: Justo para los que están ahí limpiando los vidrios, ¿no? En
1: Por
2: los edificios
1: fuera, qué
2: enormes,
1: barra.
2: yo no podría, la
1: No,
2: verdad.
1: no, no, no, no. No, además yo con los vidrios paso la mugre de un lado para el otro.
2: Sí
1: Me
2: llega a pasar,
1: quedan
2: sí llega a
1: limpios.
2: pasar.
1: ¿En dónde te contactamos, mi querido jefe?
2: Pues estamos en Coralillo Estudios, en las redes sociales, en Facebook e Instagram. Si tienen algún video, me lo pueden compartir. O incluso al
1: Sí.
2: WhatsApp de aquí de En Confianza con Amelia, algún videito que quieran compartir, sin ningún problema lo podemos pasar.
1: Coralillo
2: Gracias.
1: Estudios.
2: Estudios, ahí
1: Muchísimas
2: estamos.
1: gracias. Que
2: Al
1: se acabó el
2: gracias.
1: tiempo, dicen. No nos pueden dar media hora más, ¿no?
2: Híjole, no,
1: Creo que
2: no,
1: no
2: creo
1: se
2: que
1: va a
2: no, creo que
1: poder.
2: no se puede.
1: Ana, descansa, que tengas un lindísimo martes.
0: Gracias a mí, tú también. Gracias por hoy. Gracias a todos los que nos vieron. Y les recordamos nuevamente nuestras redes sociales. Yo estoy como Ana Descalza y Ame está como En Confianza con Amelia para que nos busquen en nuestras redes sociales como Instagram, Facebook y nuestros canales de YouTube.
1: Muchísimas gracias, gracias al equipo, gracias a ustedes que nos siguen. Y si lo permiten, mañana es miércoles, en punto de 8:30, seguiremos aquí en el mismo canal, a la misma hora, porque ustedes así lo eligen, seguiremos platicando en confianza. Que tengan ustedes un lindísimo martes. Hasta mañana.

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1: Nos vemos y escuchamos muy pronto. Estuviste en Confianza con Amelia.
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3: Son las 10 con 26 minutos.
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2: De entre varias regiones del mundo, la Reserva de la Biosfera de la Sierra Gorda en Querétaro fue seleccionada por la revista National Geographic Traveler como la número uno en México, la segunda en Latinoamérica y 13 en el mundo, como uno de los sitios con mayor sustentabilidad turística del mundo. La Reserva de la Biosfera Sierra Gorda fue creada por decreto presidencial en 1997 bajo la administración de la Comisión Nacional de Áreas Naturales Protegidas de la Semarnat. De todos los rincones del planeta vienen a asombrarse con lo variado de su clima, tan extremo por área que contempla 383.567 hectáreas, siendo un segmento de la Sierra Madre Oriental, y por su altitud, que va de los 200 a los más de 3.000 metros sobre el nivel del mar. Una amplia variedad de flora y fauna puedes encontrar aquí. Si vives en Querétaro, deberías visitarla.
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2: Son las 10 con 30 minutos.

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